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13: Esta noche la temperatura cae en 67 grados, 80% la posibilidad de lluvia. Para mañana viernes esperamos nublado por la mañana, soleado por la tarde, máxima 84, mínima 67. El sábado, nublado, máxima 82, mínima 67. Tormentas aisladas pronosticadas para el domingo con máxima 85, mínima 68. Y comenzamos la semana el lunes, parcialmente nublado, máxima 87. 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
8: Esta noche la temperatura cae en 67 grados, 80% la posibilidad de lluvia. Para mañana viernes esperamos nublado por la mañana, soleado por la tarde, máxima 84, mínima 67. El sábado, nublado, máxima 82, mínima 67. Tormentas aisladas pronosticadas para el domingo con máxima 85, mínima 68. Y comenzamos la semana el lunes, parcialmente nublado, máxima 87. 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
6: Esta noche la temperatura cae en 67 grados, 80% la posibilidad de lluvia. Para mañana viernes esperamos nublado por la mañana, soleado por la tarde, máxima 84, mínima 67. El sábado, nublado, máxima 82, mínima 67. Tormentas aisladas pronosticadas para el domingo con máxima 85, mínima 68. Y comenzamos la semana el lunes, parcialmente nublado, máxima 87. 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
2: Y ahora, el pronóstico del tiempo en La Invasora.
3: Esta noche la temperatura cae en 67 grados, 80% la posibilidad de lluvia. Para mañana viernes esperamos nublado por la mañana, soleado por la tarde, máxima 84, mínima 67. El sábado, nublado, máxima 82, mínima 67. Tormentas aisladas pronosticadas para el domingo con máxima 85, mínima 68. Y comenzamos la semana el lunes, parcialmente nublado, máxima 87. 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
2: Y ahora, el pronóstico del tiempo en La Invasora.
3: Condiciones para hoy viernes, mayormente nublado, máxima 84, mínima 67, solo 25%. La probabilidad de precipitación, condiciones similares mañana sábado, parcialmente nublado, máxima 83, mínima 66. Para el domingo, nublado, máxima 84, mínima 67. Comenzamos la semana, parcialmente nublado con 87, la máxima el lunes. Para el martes, posibles tormentas por la tarde. 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
1: Condiciones para hoy viernes, mayormente nublado, máxima 84, mínima 67, solo 25% la probabilidad de precipitación. Condiciones similares mañana sábado, parcialmente nublado, máxima 83, mínima 66. Para el domingo, nublado, máxima 84, mínima 67. Comenzamos la semana parcialmente nublado con 87 la máxima el lunes. Para el martes, posibles tormentas por la tarde. 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
2: Condiciones para hoy viernes, mayormente nublado, máxima 84, mínima 67, solo 25%. La probabilidad de precipitación, condiciones similares mañana sábado, parcialmente nublado, máxima 83, mínima 66. Para el domingo, nublado, máxima 84, mínima 67. Comenzamos la semana, parcialmente nublado con 87, la máxima el lunes. Para el martes, posibles tormentas por la tarde. 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
1: Condiciones para hoy viernes, mayormente nublado, máxima 84, mínima 67, solo 25% la probabilidad de precipitación. Condiciones similares mañana sábado, parcialmente nublado, máxima 83, mínima 66. Para el domingo, nublado, máxima 84, mínima 67. Comenzamos la semana parcialmente nublado con 87, la máxima el lunes. Para el martes, posibles tormentas por la tarde. 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
1: Condiciones para hoy viernes, mayormente nublado, máxima 84, mínima 67, solo 25% la probabilidad de precipitación. Condiciones similares mañana sábado, parcialmente nublado, máxima 83, mínima 66. Para el domingo, nublado, máxima 84, mínima 67. Comenzamos la semana, parcialmente nublado con 87, la máxima el lunes. Para el martes, posibles tormentas por la tarde. 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
1: Vamos a regresar, muchachos, con Burro del Día.
2: ¿Qué hizo?
3: Chale.
1: Este vato tiene que compensar a su ex mujer con miles de dólares.
2: Ok.
1: Decenas de miles de dólares.
2: ¿Qué hizo? Okay.
3: ¿Por qué hizo el baboso?
1: ¿Qué fue lo que pasó? ¿Qué fue lo que ordenó el juez y por qué lo ordenó? ¿Eh? Estás pasando por un divorcio, aguas. Esto te va a sorprender.
2: Miedo.

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1: Vamos al Burro del Día, muchachos. Donde en esta ocasión El Burro del Día es este vato que le va a tocar pagar bastante dinero a su exmujer. ¿Qué fue lo que pasó?
2: Le pidió prestado,
3: ¿qué? Mira. No, se portó mal.
1: Ellos se casaron en 1996, ya hace algunos ayeres.
3: Sí.
1: Resulta de que en su momento, la mujer le dijo al marido, le dice, ay, es que yo quisiera estudiar.
3: Me raya como hablo.
1: Mi amor, quisiera estudiar. Ella le dijo a él, mi amor, quisiera estudiar. Él le dijo a ella, ¿para qué?
3: Sí.
1: ¿Para qué estudias? Mira, mi sueño es ser padre, que tú seas mami. Sí, yo también quiero ser mamá, pero pues quiero lograr mi sueño de estudiar. ¿Para qué, hombre? Mira, mejor quédate en la casa.
2: Pues sí.
3: ¿Pero por qué?
2: Él ganaba bien.
1: Ella le dijo, bueno, pero por lo menos un trabajito. Le dijo, ok, dale, síguele con tu trabajito hasta que te embaraces, porque él quería ser papá.
2: Pues sí.
1: Resulta de que la mujer se embaraza, el marido le dice, ya quédate en la casa, yo gano bastante dinero.
2: Esos son los hombres buenos.
1: Él comenzó en una posición no tan privilegiada, pero obviamente con el paso del tiempo y la chamba y la experiencia, le van dando mejor puesto, hasta que acabó de patrón en la empresa.
2: ¡Oh, qué chido!
1: Entonces, él le dijo, estás embarazada, mi amor, ya renuncia a ese trabajillo que tienes.
2: Pues
1: ¿Para
2: sí.
1: qué te expones? O sea, salir de la casa ya es exponerte, ¿estamos de acuerdo?
2: Pues sí.
1: Subirte a un auto.
3: ¿Pero para qué quieren a la mujer encerrada en la casa?
1: Porque la mujer nació para procrear.
3: Sí, pero no nada más
1: la Biblia, lo dice.
2: Para que cuide a los niños.
1: Entonces,
3: sí, pero puede salir y todo, o sea, que esté encerrada.
2: Bueno, sí, de vez en cuando. No
1: nace el bebé y todo el rollo. Que de hecho es una hermosa bebé.
3: Ok.
2: Wow.
1: Y la mujer, ay, mi amor, pues fíjate que como a los 6 meses de que nació la bebé, fíjate que ya estoy aburrida. Y pues me gustaría, ¿te acuerdas que yo siempre he tenido el sueño de no sé qué? ¿Para qué, mi amor? ¿Para qué, hombre? Cuida a la niña.
2: Pues sí.
1: Pero déjame por lo menos trabajar, es que estoy aburrida. Sí, la mujer que...
3: ¿Qué tiene de malo?
1: Espérate, deja que la niña crezca un poquito, por lo menos que empiece a ir a la escuela... Y luego ya te vas tú a trabajar. ¿Cuál necesidad hay? Total de que... Pues pasaron los años, muchachos. La bebé ya tenía... La niña ya tenía como 5 o 6 años. Entonces le dijo ella... La mujer seguía con que... Ahora sí ya puedo trabajar. Está bien, consíguete un trabajillo, un part-time y todo el rollo.
2: Ándale, Lupe.
1: Siguió creando a la niña. Total de que el vato gana bastante lana.
2: ¿Machín?
1: Pasan los años. Ya la niña ya creció. La mujer medio trabajó. Nunca logró su sueño de estudiar y graduarse y todo eso. Y resulta de que el vato, pues, teniendo feria y todo el rollo, papi, el patrón, ya convertidito en el patrón.
2: El mero mero.
1: Pues el vato como que ya dijo, se aburrió, pan con lo mismo todos los días. Ella, ante el señor juez a la hora del divorcio,
2: ¿qué dijo?
1: Le dice, señor juez, yo quise en su momento estudiar, todavía lo puedo hacer, pero ahorita pues ya no puedo, ya no tengo quien me sostenga, quien me mantenga mientras estudio. Quise trabajar, él no me dejó. Tuve un trabajito aquí, tuve un trabajito allá. Creo que me merezco una compensación.
3: Claro.
1: Lo hizo a través de su abogado. El juez dijo, efectivamente, usted se merece $150,000 en compensación.
3: Qué bonito. Me da gusto, porque ella le dio lo más preciado que tenía.
1: Y él también.
3: Sus años.
1: Él también la mantuvo.
3: Juventud. Ella le dio su juventud.
1: Entonces él, el señor empieza a negociar. Total que al último no quedaron en 150,000, quedaron en $90,000. Es lo que le va a dar por tantos años, pero eso se lo tiene que pagar además del famoso alimony o la manutención marital.
3: Me da gusto. Por canijo.
2: Qué mala.
3: Por marrano.
4: You're evil.
3: ¿Por qué no soy evil?
4: You're evil.
3: La, o sea, la quiere tener encerrada en una jaula de oro. Pero él sí ya se cansa y se va con otra. No, qué bueno. Eso se llama karma.
4: Bueno, ¿qué es lo que ustedes quieren?
3: Pórtense bien, hombres.
4: Que no quieren un hombre que las proteja,
2: pues sí,
4: que las atienda, que las mantenga. No, y lo tienen y se quejan las pajuelonas.
2: Así son, don Tela, ya sabe usted, para que seas.
1: Entonces, burro del día, yo digo por no haberla dejado superarse.
2: Burro del día, juez. Por el juez es el burro del día.
3: Por haberle dado sus mejores años de vida, su tiempo.
4: ¿Para qué tienen hijos? ¿Para qué tienen hijos si otra los va a cuidar? Si la escuela los va a cuidar. ¿Para qué tienen hijos?
2: Yo por allá no quiero tener.
3: A la escuela tienen que ir, don Tela.
2: La Chayo me ruega por un hijo más.
3: Unos incultos.

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6: Buenos días. Estas son noticias del este de Texas. Las autoridades han arrestado a un hombre del este de Texas buscado por el asesinato de su anciano padre tras una búsqueda de más de una semana. Ronnie Medford, de Paine Spring, era buscado desde el 11 de mayo por la muerte de su padre de 84 años, Johnny Medford. En una actualización, la oficina de sheriff del condado Henderson informó que Ronnie Medford fue localizado y arrestado en el área de Dallas por el Servicio de Alguaciles de los Estados Unidos. Fue extraditado de regreso al condado Henderson el 21 de mayo y actualmente se encuentra recluido en la cárcel del condado Henderson bajo una fianza de $2 millones. En otra nota local le cuento que el departamento de policía de Sulphur Springs busca a un hombre acusado de entrar a una vivienda y obligar a salir a un menor. Según el departamento de policía, agentes acudieron a la cuadra 400 de Whitworth Street para recibir un reporte sobre un hombre desconocido que había entrado en una residencia. Los agentes contactaron con un menor, quien relató que el hombre entró por la puerta principal y lo obligó a salir de la residencia a pie en dirección a Lamar Street. El menor logró zafarse del sospechoso y regresar a la residencia posteriormente. Finalmente le cuento que el sheriff Larry Smith buscará la reelección para un nuevo mandato como sheriff del condado Smith, según anunció ayer. El sheriff hizo el anuncio durante la celebración de su 70 aniversario, su cumpleaños, llevado a cabo en el Sharon Shrine Temple cerca de Tyler. Para enterarse más, vea los noticieros de CBS Canal 19. Les ha informado Juan Martín Ovalle para La Invasora, siempre informando a la comunidad.
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6: Condiciones para hoy viernes: mayormente nublado, máxima 84, mínima 67, solo 25% la probabilidad de precipitación. Condiciones similares mañana sábado: parcialmente nublado, máxima 83, mínima 66. Para el domingo, nublado, máxima 84, mínima 67. Comenzamos la semana parcialmente nublado con 87 la máxima el lunes. Para el martes, posibles tormentas por la tarde. 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

0: A ver, chavos, ¿se viene una fiesta especial en tu vida?
1: Sí.
0: O en la vida de alguien, podría ser, tal vez es una quinceañera de tu hija. Y no hay límite para tu presupuesto a la hora de contratar la música, tu cantante favorito. ¿A quién llevarías? 1-855-370-3100. Primero las damas, tenemos a Dulce. ¡Hola, Dulce!
2: Hola, buenos días.
0: Buenos días.
1: Buenos días.
0: Dulce, no hay presupuesto, se viene tu cumpleaños. ¿Qué día cumples años, Dulce?
2: En julio.
0: Julio.
1: ¿Qué signo eres?
2: Leo.
1: Leo.
3: ¿Cómo le va a ir, Pau?
1: Triunfadora. Ella es una leona. ¿Sí o no?
4: Es bruja, yo sabía que era bruja.
0: ¿Eh? A ver, Dulce, ¿a quién llevarías? ¿A quién contratarías? ¿Qué artista?
2: A Karim León.
3: Ay, chiquita, ah, no, ¿por qué? Casi nada.
1: ¿Te imaginas?
2: Sí, sí.
3: Puro ambiente
2: es mi
3: allí.
2: Mi cantante favorito.
0: Ay,
2: sí, me encanta mucho su voz y, sí, y sus canciones, de veras que llegan al corazón.
0: Oye, ¿ya lo fuiste a ver en vivo o todavía no a Karim León?
2: No, no he tenido la oportunidad de ir a verlo, pero si quisiera.
0: ¿Dónde vives, Dulce? Para pa llevarte.
1: Phoenix.
0: ¿Dónde? No, Phoenix sí llega.
3: Ay,
0: claro
3: que acarto al vato.
0: Claro que llega.
1: Karim canta top, da showzazo. A mí me gusta mucho Karim. Yo iría a tu fiesta. Aunque no me invites, Dulce, yo llego ahí. De colada.
3: Es más, cuando vaya Karim a Phoenix ahí, le voy a decir que te invite, ¿ok? No sé si te invite, yo le voy a decir.
0: Oye, lo saludamos ahora en premio a lo nuestro, ¿verdad, Pau?
1: Súper lindo.
0: A Karim, buena
1: Dulce,
0: onda.
1: Te juro, buena onda. Sí. Atento, amable. No se le ha subido. Porque luego hay muchos que tienen el éxito que tiene ahorita Karim. Y uff, ¿no? Que ni les toque el viento. Y él muy amable
0: no,
1: con toda
0: Karim,
1: la gente.
0: A todo dar. Oye, Dulce, ¿cuál es tu canción favorita de Karim? La que le dirías. Te contrato, te voy a pagar, pero no dejes de cantar esta, porque les diré, muchachos.
1: Sí.
0: Hay rolas que de repente los artistas ya no cantan, o ya no,
1: ya,
0: que, no
1: ya
0: sé.
1: Ya no se sienten orgullosos.
0: Es, no sea, por algo la sacan de su repertorio.
3: Qué raro.
0: ¿Qué canción sería, Dulce?
2: La esquina del mall.
0: La esquina del mall.
3: Ay, güey. ¿Por qué te gusta esa rola? ¿Te dieron una rinconada en la esquina del mall? ¿O qué? ¿O
2: no, sí? Nomás me encanta mucho esa canción. Esa y también

0: 12 milloncitos de vistas en YouTube. No, wow. Ahí, la esquina de Mon. Qué sí. Padre, imagínate tener a Karim León. A ver, señorita Sasso.
1: Dígalo.
0: Ha llegado el momento de que usted también diga qué artista tendría ahí.
1: Ay, me muero. Si yo llego a ver así a Luis Miguel.
0: A Luis Miguel. Yo ¿contratarías a Luis Miguel, Pao?
1: Pero por supuesto.
0: ¿Qué?
1: Mira, tengo mi top 3.
2: Luis Miguel es overrated.
1: Porque yo estoy así.
3: Cuarentonas quieren a Luis Miguel.
4: ¿Por qué?
2: De 40 para arriba, ¿eh?
1: Yo les voy a decir una cosa. Luis Miguel es un clásico, don Tela.
3: De 40
1: Luis Miguel
3: para arriba.
1: Le gusta a todas las
4: ya
1: edades.
4: Casi la Ramona y Ala también es clásico.
3: La cincuentona. Son las.
2: Oh, ese es número uno. Eso es P1.
1: Ahorita Luis Miguel lo sigue poniendo en antros. En bares. Sí, sí, en ya restaurantes.
0: Ya para cerrar el antro, ¿no? Ya.
1: No es cierto. O sea,
4: como las de Ramona y Ala.
1: Los chavitos bien.
4: Tragos de amargo licor.
1: Mira, este es
0: se prendieron las luces. Last call.
4: Last call. Last call. Last call. No.
1: Mira, si Luis Miguel lo pudiera, traería a Alejandro Fernández.
0: Alejandro también.
1: Y si Alejandro Fernández no pudiera, traería a Alejandro Sanz. Ese es mi top 3.
0: Wow. O sea, número uno, Luis Miguel.
1: Luis Miguel.
0: Yo conozco a alguien que trabajó en una fiesta. Lo que pasa es que a mí. ¡Espérenme!
3: Yo también. El primo, el amigo, del sobrino, del vecino.
4: Del chofer.
0: Ok, la pregunta difícil es. Si tuvieras el presupuesto para que tu cantante favorito estuviera en tu fiesta, ¿a quién contratarías?
1: Luis Miguel.
0: 1-8. Qué rápido. 1-8.

0: Se viene un evento importante en tu vida. Se viene tu cumpleaños, qué aniversario, bonito. se viene tu boda, se viene los 15 años de tu hija.
1: Ay, qué padre.
0: La pregunta difícil es, si tuvieras el presupuesto para que tu cantante favorito estuviera en tu fiesta,
2: uy,
0: ¿a quién contrataría? Hola, Fátima.
2: Iría al baño, Luis Miguel, ese día.
0: Bienvenida, Fátima. Si no hubiera problema con el dinero y el presupuesto, ¿qué artista y a qué fiesta llevarías?
3: A Cristian Nodal.
0: A Cristian Nodal.
1: Ah, está bien bonito.
0: ¿A qué fiesta o qué, oye?
2: Mucho. Es buena onda el vato.
3: ¿A tu cumpleaños?
2: ¿Eh?
1: Oye.
2: ¿A tu cumpleaños?
3: Sí.
2: ¿Cuántos años tienes ya?
3: Voy
2: para 32 añitos.
1: Es una bebé.
0: ¿Cuánto andará cobrando Cristian Nodal? ¿Unos?
2: No, unos
0: 100 mil, 200 mil.
1: No, yo creo que más.
2: No, un cuartito de millón.
1: No, la neta, Cristian Nodal ahorita está en tendencia.
3: Pau,
1: mande, amor.
3: A mí me gusta mucho Cristian Nodal porque me gusta la de mira en tus ojos y me eres.
2: Pelé.
3: Y tu mirada nos abrió.
1: Oye, Fati, fíjate que estuvimos ahorita, tuvimos un concierto privado.
2: Oye, ¿quién canta esa rola, güey?
3: Ajá.
1: Y estuvo Cristian Nodal.
2: Pues déjenla que la cante.
1: Y lo tuve así, a menos de un metro en el concierto. Y lo conocimos y todo. Digo, yo se lo conocía, yo no. Bien lindo, Fati. Bien humilde. De un super showzazo. Un vocerrón. O sea, sí es un artista que vale la pena. Porque luego hay artistas que en el disco se escuchan espectaculares o en la rola. Oye, y en persona hay dolor.
4: Como Luis Miguel.
1: ¿Neta? No es cierto.
4: ¿Cómo no?
2: No, sí.
1: No, no,
4: Luis, por favor, Luis Miguel no canta.
2: Te lo está diciendo un músico allá.
4: Señorita, y soy fan de Luis Miguel.
2: Es un músico, ¿ya no canta?
4: No.
2: ¿Ahora qué hace? ¿Mimi?
4: No, medio le cambió el tono a todas las canciones. Las canciones las cambian diferente.
2: ¿De verdad?
4: O sea, la tonalidad es la misma, pero él le cambió la melodía para poder cantarlas, porque ya no puede cantar
0: la melodía.
4: Le cambió la melodía a la canción. Los fans ciegos, es como Pau, no quieren ver la realidad.
0: ¿Qué es cambiarle la melodía a la canción?
4: O sea, le cambias la melodía. Si escuchas a Luis Miguel en un concierto en vivo, la canción tiene la misma tonalidad original. Él le cambia la melodía para poder el
1: llegar.
4: No, la misma tonalidad, pero la melodía.
0: Todo por servir se acaba.
2: Pues sí, esa es la neta.
0: Si no hubiera problema con el presupuesto, ¿a qué artista y en qué fiesta tendrías a ese artista? 1-8-55-370-3100. ¿Hay algún vivo todavía feo que tú quisieras tener ahí?
2: Cornelio Reina.
0: ¿Quién?

0: importante.
1: Ay,
0: no hay límite en el presupuesto para la música. ¿A quién contratarías? 1-855-370-3100.
1: Como mis artistas ya se fueron todos. Maribel Guardia de perdida.
2: Hermosa.
1: Y Silvia, ay, mamacita.
2: Yo la amo. Es
1: una,
2: mi amiga.
1: Una viejona. ¿Qué? Bien chula. La
0: llevarías Maribel. A Maribel Guardia.
1: Mamacita, para estarla viendo así en el escenario.
2: Es
1: nomás.
2: Impresionante. Te Maribel amo. Guardia. Es una mujer que llega ahí y llama mucho la atención.
1: Tiene energía, tiene todo. Belleza, tiene la cuerpazo, amo. Tiene actitud.
2: Es bien linda.
1: Tiene cara hermosa. Nalgas, cinturita, pancita bonita, flat.
0: Pero Maribel Guardia,
1: ¿qué
0: o sea,
1: te importa?
2: ¿Qué? ¿Es mi cumpleaños?
0: Oye, escucha.
3: Es mi cumpleaños. Que te perderás, sin duda del que tú y yo podemos escapar.
1: Y que me grites, ¡eh! ¡I love you!
0: Mira, a ver, tenemos con nosotros a Rubí. ¡Hola, Rubí! ¿Qué peteo?
1: Bueno, Paquita, pues...
4: Hola, buenos días.
1: Buenos días, Rubí, ¿cómo estás? Hey, are you okay?
4: Ando un poquito malita.
1: Ay, mi amor, ¿a quién contratarías si tuvieras billete para una fiesta? A ver.
4: A Romeo Santos.
0: ¡A Romeo!
2: Ay, chiquita.
1: No quieres nada, chiquita.
0: A ver, ¿y por qué, Rubí?
4: Porque me encanta la bachata y me encanta cómo canta él.
1: ¿Y cómo se te gustaría que te...
2: La estadística sería 9 de cada 10 mujeres está enamoradas de Romeo Santos.
1: No,
0: ¿sí? Y Karim León.
2: Y Karim también.
0: Imagínate un concierto, Karim León, Romeo Santos
2: y Luis Miguel.
1: ¿Tú caes en esa categoría?
2: No, yo no.
0: No, bueno, Luis Miguel ya venderías otras cosas allá afuera. Ya. Sería vender pañales.
2: Bastones.
0: A ver. Tenemos a Pati. ¡Hola, Pati!
2: Oye, Pati Lu, ¿cómo estás? Si tuvieras toda la lana del mundo, no hubiera tema de presupuesto, ¿a quién contratarías para una fiesta así top?
5: Al cártel, con que venga el babo nomás.
0: ¡El babo!
2: ¡Ay, cártel es

0: Santa, yo también los quiero ver en el concierto.
1: Espérame, Pati, ¿pero por qué? ¿Por qué al babo? O sea, ¿el babo y todo lo demás o qué?
2: Esa curiosidad que tengo.
0: Hoy no. Oye, Pati.
3: ¡Ah! ¿Quiere comprobar?
0: ¡Pati!
1: No.
0: Pati, si llegara el babo y te... Imagínate que estás así en tu casa, en tu fiesta, y estás con tu pareja, y llega el babo y te dice, ¿qué onda?
3: El puro
0: ¿unos besos o qué?
1: No.
3: No la tiras.
2: Lo que quiera, pues se estoy pagando.
3: Te va a noquear.
0: O sea, no importa que esté ahí tu pareja, le diría, sí, jalo, voy.
2: Ah, no, lo mando primero, no sé, a ver a
1: Betty. Ah, para ti. Pero ¿sabes qué?
0: El babo nos mata, amiga.
1: Antes de llegar el babo, llega algo más. No. Y luego así de.
3: Primero llega y luego.
1: Oiga, ¿y cuándo llega el babo? No, el babo llega
0: en una hora.
1: En tres días.
0: El babo.
4: ¿Pero qué viene llegando del babo?
1: Don Tela. Ah, su equipo. Su equipo de trabajo, muchachos.
0: Su talento.
3: Su equipo de guerra.
1: Su talento. Si su equipo llega tres días y luego el babo.
0: El babo es de esas personalidades que siento que está. O sea,
3: es sicario.
0: Debe llegar y no manches, sí debe de imponer durísimo.
1: Oye, Pati, pregunta. ¿El concierto va a haber gente o nomás tú y el babo?
2: No, sí, para allá iba. Sí, claro que sí, porque iba a ser en mi cumpleaños, obvio.
1: Ok, ¿y vas a querer que se quede?
2: Ya que se terminara o no, o por lo pronto que esté el otro equipo, los demás cantando. En lo que yo le pregunto unas cosas al babo.
0: La Pati.
1: Y lo todos, ¿onta la Pati? ¿Onta la Pati? La Pati. En paz descanse, Pati.
0: ¿Verdad?
1: Sí.
0: Yo creo que el babo te mata. O sea,
1: murió despespesada.
3: Llega el babo y lo saludan. ¡Mucho gusto, babo!
1: Va a estar Pati con el cuellito así doblado por las gallinas.
3: Ya me entró la curiosidad del babo.
4: A mí me dicen el babo.
0: Ay,
4: el
0: babo. Sí, el babo.

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6: Yo quisiera un hombre que me mantenga.
7: Fíjate, y nosotros acá
6: 1-855-370-3100.
7: No le ayuda a la Chayo.
6: ¿Conoces una mujer que si ella lo que le gustaría que ahorita llegara un vato y la mantuviera? Ya volvemos.
7: Qué bonito.

0: A mí me tocó platicar con amigas así de, ay, no, yo no quiero estar en este trabajo.
1: El 90%.
0: Y a mí me gustaría estar, como no, así, con un locutor. Esposa, me...
1: Ay, con un locutor. Y le dice,
2: ¿en serio te gustaría estar así como mi esposa?
0: Ay, sí, qué padre. Y luego estar ahí en la casa.
3: Y solo estar en la casa.
0: Oye, Pelón, y...
1: En un acuario. Oye,
0: Pelón, ¿y a dónde es tu próximo viaje? No,
2: mira, vamos a...
0: Ay, no, qué chido. Ay, estaría padrísimo. Me han dicho, amigas, así.
3: Se aburre, luego no tiene nada que hacer.
1: ¿Quién?
3: Las que no hacen nada, no hacen nada más que gastarse el dinero.
1: Pero un ratito.
3: Y luego ustedes llegan a la casa y están lo que les choca, porque no tienen ni con quién hablar. Y los están fríe y fríe y fríe a usar bien.
2: Tenemos a Mari. Hola, Mari, ¿qué meteo?
1: Wow, qué triste.
4: Hola.
2: Mari, ¿tú conoces a alguien que busca que la mantenga el marido? ¿Le gusta?
4: A mí me mantiene mi marido, pero yo no busqué que me mantuviera.
1: Ajá. ¿Qué querías tú?
5: Y que su mamá se la crea.
1: Quería cortar ya.
2: O sea, se dio, Mari, se dio.
3: Oye, Mari,
4: oye, dime.
3: No sales de tu casa en lo absoluto, como ellos dicen, así que todo el tiempo está en la casa limpiando y barriendo y cocinando. Y ya, que no tenga amigas, que no viva, que no le dé el sol.
2: ¿Quién dijo eso?
3: Así lo quieren ustedes.
1: Estás inventando.
4: Ahí va,
1: a ver.
4: Como que están como bien agresivos y tienen un concepto bien diferente.
1: Yo no.
3: Sí, son bien agresivos. ¡Ay, no me pegues!
4: De que a la mujer o al hombre... Ok. A mí ahorita, vamos a decir así, yo trabajaba. Yo trabajaba como maestra en la YMCA. Y cuidaba a muchos niños. Y era muy buena y me encantaba. Pero no tenía quien me ayudara con el mío. Entonces, me ofrece mi marido que me quede en casa. Fue muy difícil. Es que todo depende de cómo lo manejes y qué corazón y qué agallas tengas. Hay gente muy ventajosa. Yo me levanto a las 4 de la mañana, le hago lonche.
1: ¡Qué idiotez es esa!
3: Déjela hablar, don Tela, por favor.
1: ¡Me cae dura! No, ¡me da coraje, me paña el chivo! ¡Qué idiotez es esa! ¡Trabajar para que alguien te cuide el chamaco! Y ella cuida chamacos.
3: Pero ella dijo que ella dejó de hacer eso.
2: Dejó de hacerlo para. Bueno, y luego, Mari, escúchela. Ay, disculpa.
4: No pasa nada. Tranquilos, los amo.
1: Uy, qué tranquila esta mujer.
6: Labio.
1: Me gusta.
4: Sí. Espera, lo que pasa es lo siguiente: la vida es de ajustes, mijo. No de decir empoderada, empotrada, no. Porque eso ya estás generando una violencia que no debe. No debes de ser. Si tú quieres ser fregón en la vida, mira, yo cocino. Y les voy a decir que yo cocino, yo ayudo en la yarda, yo junto mis botes, yo reciclo, yo atiendo a mi hija, yo hago mil cosas. Yo me gradué durante la pandemia.
1: Fíjate.
3: Entonces, si haces cosas.
6: Ay, me gradué.
4: Hago todo. No, espérame, déjate, digo, es cuestión de querer. Yo le ayudo a mi marido, yo rento sus propiedades de México, yo estoy en la... O sea, yo hago...
3: Entonces trabajas.
4: Pero le tengo que tener comida.
1: ¿De qué te graduaste?
3: Destrabajas mi vida.
4: Yo soy... Sí, agarré un EA en... ¿Cómo se dice en business? Y estoy terminando el de Child... el de
1: Child Support.
4: ¿Cómo se llama? No, mi amor. Desarrollo infantil.
3: Mari, entonces eres empoderada porque...
1: ¿Y trabajas?
3: Eres ama de casa... Trabajas en los negocios de tu marido, estás estudiando.
1: Sí, y el niño abandonado.
3: No, porque lo cuida. Entonces eres una mujer empoderada.
1: No lo cuida, paga para que cuiden a ese niño.
3: Al inicio, ella cuando trabajaba, le pagaba a alguien y dijo, no, me voy a regresar a mi casa.
6: Sí.
3: A trabajar.
6: ¿A qué tienen hijos? No los cuida.
3: ¡Ay, no, don Tela! ¡Aduquen! Si quieres.

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2: Vamos a regresar con los chistes estúpidos. Así que si tienes uno, paisano, márcanos.
3: Así es, al 1-855-370-3100. Traigo uno, no saben.
4: No, yo traigo uno atorado.
2: Ahorita

0: no, tú no. El chiste.
1: Vamos con los chistes estúpidos. Si tienes uno, pues ya sábanas. 1-855-370-3100. A ver, muchachos, ¿cuál es la diferencia entre las chivas, estas apestosas del Guadalajara, y una bolsita de té?
2: ¡Hala!
3: ¿Té? ¿Juegas?
2: ¿Cuál?
3: ¿Gano?
1: ¿Qué?
3: No sé.
1: ¿No sabes
2: cuál es
1: la diferencia entre las chivas apestosas del Guadalajara y una bolsita de té? Es que por lo menos la bolsita de té permanece en la copa más tiempo.
3: ¿Para qué? Pensé que era té de pilas.
2: Oigan, fíjense que el feito va al doctor.
3: ¿Otra vez? ¿No? ¿No salgo de ahí?
2: No, y le dice, doctor, llevo 5 días soñando con hormigas jugando fútbol, doctor. Y el doctor le dice, mire, pues tómese estas pastillas y hoy podrá dormir bien, no se preocupe. Y le dice, no, ¿qué cree usted? ¿Está loco? Sí, es la final. Y después le dice el doctor, tómese, le dice, bueno, sí me las tomo porque perdimos.
3: Esa es la extensión de un chiste.
2: La extensión.
1: No, está bien, está bien.
2: Podría continuar.
3: El pelón.
1: Chiste con redilas, güey.
3: Y el pelón
2: me dice, entonces el doctor le dice.
3: El pelón dice, feo, tengo un problema, loco. Un problema bien grande, loco. La tengo bien grande. Le digo, espérate. Y si cuando pongo un pantalón apretado se nota un friego. Mendiga panza, no sé qué hacer con ella. Síguele, güey.
1: Ahora tenemos a Lili. ¡Hola, Lili!
3: Por cierto, me rasuré, güey. ¡Ay, güey!
1: ¡Hola, Lili! No, no se vale, güey.
4: ¿Eh? ¡Hola, chicos!
3: ¡Me trimié, buenos pues!
1: Días, muy bien, cuenta tu chiste, días. Por favor, Lili.
4: Sí, ok. Ya ves que estaban fueron a la Florida, ¿verdad? Y estaban allá en la playa, estaba el feito, el pelón y el don Telaraño. Y se le ocurre a don Telaraño meterse al agua, pero al viejito se le olvidó que no sabe nadar y viene una ola y se lo arrastra por allá y está ahogando.
3: ¡Odio las olas!
4: ¿Qué está? ¡Aviéntenme una tabla, aviéntenme una tabla! Y el pelón y el feo, ¿qué? ¡Una tabla, una tabla! Se quedan viendo el pelón y el feo y dicen, bueno... Dos por una, dos. Dos por dos, cuatro.
1: ¿Estás bien, feo? Noto como que te ahogas, güey. Está bien. Ahora tenemos a Axel. Hola, Axel, ¿qué pasa?
3: Me estoy enfermando.
1: Saludos. Cuenta tu chiste, estúpido, Axel.
5: Ayer en la tarde miré a

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0: Buenos días, estas son noticias del este de Texas. El Longview Mall ha actualizado su código de conducta, el cual incluye nuevas políticas de supervisión para menores. El centro comercial informó que los viernes y sábados después de las 4 p.m., menores de 17 años deben estar acompañados en todo momento por un padre o un adulto supervisor de 21 años o más. Este horario está sujeto a cambios durante la temporada de verano y las festividades. Durante dichas horas, los jóvenes que se encuentren de compras sin supervisión deberán abandonar el centro comercial antes de las 4 p.m. o reunirse de inmediato con un padre o adulto supervisor. En otra nota local, le cuento que un entrenador de Tyler ISD ha sido restituido en su cargo tras haber sido apartado temporalmente a la espera de una investigación sobre las acusaciones de que agredió a un estudiante. El entrenador Lionel Wren, coordinador ofensivo y entrenador de fútbol americano, fue restituido de su puesto el jueves, según informó el distrito. Wren había permanecido con licencia mientras autoridades del distrito investigaban acusaciones de que agredió físicamente a un estudiante deportista durante una práctica atlética. Finalmente le cuento que varios agentes del este de Texas trabajaron en conjunto el miércoles para retirar un gran y escamoso obstáculo vial. Los agentes de la oficina de sheriff del condado Jasper lograron someter a un caimán de 9,5 pies de largo en la carretera FM 1013 West, el cual estaba bloqueando el tráfico a aproximadamente una milla del río Neches. 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
0: Condiciones para hoy viernes, mayormente nublado, máxima 84, mínima 67, solo 25%. La probabilidad de precipitación, condiciones similares mañana sábado, parcialmente nublado, máxima 83, mínima 66. Para el domingo, nublado, máxima 84, mínima 67. Comenzamos la semana, parcialmente nublado con 87, la máxima el lunes. Para el martes, posibles tormentas por la tarde. Para La Invasora, con el pronóstico del tiempo, Juan Martín Ovalle, el padrino de La Invasora.
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1: ¿Tú conoces a un padre consentidor? ¿Es bueno? ¿Es malo? ¿Le hizo un daño a ese niño, a esa niña? Sí. 1-855-370-3100. Ya regresamos.

0: Estamos hablando de los padres consentidores, mamás consentidoras, que sufrimos carencias, sufrimos hambre, frío, y obviamente pues no queremos que nuestros hijos sufran igual, pero dicen los expertos, es que no hay que darle, es que para tener buenos hijos no hay que darles todo, hay que hacerlos sufrir también.
1: No sufrir.
2: ¿Cómo voy a dejar que mi nieto, mis hijos sufran lo que yo sufrí de morro?
1: Pero sí hay que enseñarles a trabajar. No le pueden dar todo así.
2: Todo ha cambiado, pa.
1: Yo conozco a alguien, no voy a decir quién, pero yo conozco a alguien que tiene a su hijo y su hijo es un inútil.
3: ¡El pelón! ¡El doctor! ¡Un doctor por el pelón!
2: ¡Yo no dije nada!
0: A ver, Pérez, déjala hablar.
1: Estudió.
3: Un doctor por el pelón,
1: no.
3: Que Pau está hablando de él.
1: Él es súper inteligente, tiene carreras.
2: Ah, no es el pelón,
1: maestrías.
2: El pelón es un estúpido.
1: No sabe salir a la calle. Es un inútil. Si los papás no le dan dinero, no. Y él ya es un adultito. Casi 40 años.
0: ¿Qué? No.
1: Sin chamba.
0: No, adulto. Mira, yo más de 20.
1: Pero así empezó. Con
0: 27
1: poco a poco.
0: Ya, chole.
1: Sí, tienen mucha lana.
2: Ah, bueno, ahí no hay pedo.
1: Hay que enseñarlos a trabajar.
0: Está bien darle a nuestros hijos todo, a nuestras hijas.
1: Ni tanta ni muy, muy.
0: 1-855-370-3100. Tenemos a Eric. Hola, Eric.
4: ¿Qué onda? ¿Cómo estás?
0: Muy bien, Eric. A ver, ¿tú qué piensas de esto? ¿Quién es el papá consentidor que tú conoces? ¿O eres tú?
4: Es la mamá de mi novia.
0: La mamá de tu novia. ¿Cómo tiene tu novia? ¿Bien qué? ¿Consentido o qué?
4: No, mi novia ya vive conmigo, pero mi novia tiene un hermano de 20 años. ¿Sí? Y han comprado un Mustang de $40,000.
0: ¿Qué? No.
4: Wow. No paga comida, tiene novia. La novia llega a la casa y come y no dan nada.
2: ¿Pero va a ser un ingeniero, un licenciado, está estudiando en la universidad o qué?
4: No, nada, no hace nada. Trabaja como un trabajo normal.
1: ¿Qué? No, qué feo.
0: ¿En qué trabaja, Eric? Sí. Que llega con un Mustang de $40,000 ahí.
2: ¿Se lo compraron, verdad?
4: Pues él paga. Lo bueno que él paga el Mustang. Él trabaja en una fábrica.
0: Okay.
4: Haciendo partes de carro.
2: O sea, él está bien porque él se está pagando su carro.
1: Oye, ¿y cómo es en su personalidad? Es todo es mimado, ¿qué es?
4: ¿Cómo así?
1: Sí, así de que súper consciente. Ay, no quiero hacer esto. Ay, luego un plato, ay, no. O sea, ¿sí es así?
0: ¿Cómo? Sí, aniñado.
4: Aniñado.
1: Sí.
4: Porque,
2: pero está morro.
4: No le gusta lavar su plato.
2: Pero pues está morro, como dice el pelón.
1: No, pero los tienes que enseñar desde chiquitos. Ese es el punto.
2: Este vato dijo la clave. El morro está trabajando para pagar su carro. ¿Qué tiene?
0: Oye, Eric, ¿y de quién es la culpa? ¿La mamá o el papá? ¿O quién lo tiene así al morro ese?
1: La mamá.
4: Los dos. El papá y la mamá.
0: Sí.
2: Está guapo.
4: Porque es el único varón de los hijos.
0: Oye, no. ¿Y por qué le compraron un carro de 40,000? Bueno, o le ayudaron, o él se lo está pagando él o qué?
4: Pues mi esposa, mi novia le ayudó a sacarlo porque la mamá no tenía mucho crédito.
2: Ahí está. Entonces, pues,
4: imagínate.
1: No, o sea, poniendo a los demás a ayudar. No. No.
2: Pero
1: para mí no
2: pagando.
1: Me parece correcto.
2: Él lo paga.
1: Que lave, que recoja su plato. ¿Dónde vive? ¿Te quieres la casa? ¿Me la mantiene?
0: Okay, pero te voy a decir algo.
2: Está trabajando.
0: Digo, está mal lo que dice Eric, está bien, no te consentió, pero te voy a decir algo. Ese morro sabe. El día que él salga de su casa, él sabe que va a tener que lavar los trastes, hacer esto y lo otro.
2: ¿Para qué lavarlos antes?
0: Lo que pasa es que a veces en la casa se enconchan los morros con nosotros los papás.
2: Está chiquillo, güey.
0: Pero saben, ellos
2: está
0: saben chico, hacer las chico. Cosas. Me ha pasado con mis chavos.
2: Ya no es como antes, ni vamos a cambiarle la vida, y ya cambió todo. Ahora hay que vivir los tiempos nuevos. No,
1: pero sí tienes que enseñar a tu hijo que haga su cama, pues que recoja su plato.

0: deben de sufrir hambre los hijos. 1-855-370-3100. Tenemos a Reina. Hola, Reina. A ver, ¿quién es padre o madre consentidora y cómo están los chavos? ¿Tú cómo la ves?
1: No, yo estoy en desacuerdo. A los hijos no se le debe dar todo, como claro, dicen dicho, ni todo el amor ni todo el dinero.
2: Por supuesto.
1: Hay que enseñarlos a trabajar.
3: Esto es con las mujeres.
1: No, sí, yo soy mujer también y yo crié a mis hijos sola porque su papá cayó en los vicios y yo tuve que crear a mis hijos solo y no soy madre consentidora. Yo pienso que una madre consentidora está haciéndole daño uno a sus propios hijos. Los hijos tienen que estudiar, tienen que trabajar. Claro. Mi hijo terminó la universidad gracias a mí, a mis consejos, y trabaja y estudia.
4: Y es una ganada. Oye, ¿y sabes qué, Reina? Luego confunden el consentir y piensan que si no eres consentidora no amas a tus hijos. Les puedes dar amor, pero tienes reglas.
3: Los hijos de Reina acabaron la escuela porque el papá los abandonó.
4: No.
3: Porque no tenía otra.
4: No, porque Reina es una buena mujer y una buena madre.
1: Exacto. No, no, no es por eso. Simplemente que uno no tuvo la educación en su país. Entonces uno tiene que darle la educación a sus hijos aquí, claro, para que ellos sean mejor que uno.
3: Aplausos, por supuesto. Si no la hubieran abandonado, ahorita serían unos flojos parásitos. Entonces.
4: No,
0: ahora tenemos a César. Hola, César.
5: Qué gacho.
6: Hay que darles todo un pelón.
5: Eso.
6: Por supuesto que sí.
0: Todo, eso, consentirlos, lo que uno nunca tuvo, César.
4: O sea, que no trabajen, que no recojan nada en la casa, no enseñarlos a nada, solo a disfrutar.
6: Yo no dije eso. Yo dije que hay que darles todos.
4: Ya,
6: no.
4: ¿A qué te refieres a darles todo?
5: Todo lo que necesite la criatura, dijo el vato. ¿Sí o no, loco?
4: ¿Pero a qué se refiere?
6: Mira, su PlayStation a los 8 años, su Wii para que juegue también, para que haga ejercicio.
5: Wii, mota,
0: ándale, su Wii.
4: No, su Wii.
0: Nintendo Wii.
6: Entonces, todo el tipo de juego que ellos necesiten hay que dárselos.
0: Porque tú no lo tuviste, ¿verdad, César?
6: Pues a huevo, yo no tuve nada, pues hay que darles todo a manos llenas.
0: Es que, oye, pero ¿por qué crees que los expertos dicen entonces? Háganlo sufrir a los hijos, no, porque luego no van a apreciar.
4: A valorar en las cosas. O sea, tú tus niños sí les dices que trabajen o les pones algunas cosas en la casa, que hagan.
6: Fíjate, yo les di todo, mi hija es ingeniera. Eso. Y mi hijo es contratista.
5: ¿Qué te dije?
6: Entonces, yo digo que cuando hay que darles todo, lo que uno no tuvo para que ellos tengan...
3: ¿Ven la diferencia? Cuando un padre está presente, cuando un hombre se encarga de esa familia y no una madre soltera batallando.
4: No, eso no tiene nada que ver, Dontela. No,
5: sí es cierto, el padre tiene mucho que ver en la presencia de la criatura.
4: Claro, el papá es una parte súper importante. Oye, esa es una pregunta, tú, tu mujer.
3: Como Paola, que por eso trabaja.
5: Pues sí.
4: No, yo trabajo porque quiero, si no yo podría estar pidiendo el dream.
5: No estamos opinando, pues.
4: No opinen.
3: ¡Por Hadouken!
4: ¡Hadouken, Gaxila, depilada!
0: A ver, regresamos con experta psicóloga Sandy Caldera para preguntarle, ¿está mal darle todo a nuestros hijos lo que nosotros no tenemos? Como por ejemplo, no sé, así como decía mi compa, PlayStation.

0: vamos a recibir con nosotros, amiga de la casa, experta, psicóloga. Ay, Sandy Diosito. Caldera con nosotros, Sandy. Señores.
1: ¿Cómo están?
2: Hello. Muy bien. Ay, Sandy, mortificados aquí, ver, hablando de los... de las criaturas que dicen que no les debemos de dar nada, que hacerlos
3: no,
2: sufrir.
3: No, no dijeron eso.
0: Sí, eso está mal.
2: Yo pienso que hay que darles de lo que no tuvimos nosotros para que se alivianen los morros.
3: No, no, no, están diciendo que no hay que darles, o sea, todo a manos llenas, porque luego...
0: ¿Por qué no?
3: Luego, pues, se vuelven flojonazos. O sea,
0: pero mira, la vida es para disfrutar, hombre, Sandy. Wow.
1: Lo que pasa es que, miren, ahí les va. Dice un proverbio muy interesante que... por darles todo lo que nosotros no tuvimos, les quitamos lo que sí tuvimos, sí. ¿Sale? Nah. O sea, acuérdense que a nosotros, por ejemplo, nos decían, ok, quieres algo, gánatelo, ¿no?
3: Sí.
1: O
3: sí.
1: Igual, literal, no lo teníamos que ganar, ni siquiera que nos lo decían, o sea, tú tienes que chambear.
2: Pero niño, ganarte. Uno, tú, y si tienes hambre, vete a comprar a ganártela.
3: No, o sea, hay cosas que sí, hay cosas que no.
1: Lo que pasa, exacto, lo que pasa es que para las cosas fisiológicas, como por ejemplo la comida, por ejemplo la educación, el vestido, ¿qué creen, papás? Es nuestra chamba, va sí. Que va, o sea, hay que dárselas, porque realmente, pero hey, dije vestido, es decir, no marcas, no que te pida los tenis de $500, o sea, a ver, como por qué, ¿no?
2: ¿Vestido?
1: O sea, pues, espérate, o que te los exija.
3: Claro.
1: Fíjate de que te los pida y te diga, papá, ok, quiero hacer un trato contigo, mira, yo me saco mis calificaciones, quiero chambear en el verano, me quiero comprar esos tenis, ah, bueno, así se baila mi hija con el señor, pero de otra manera... pues así como que quiero estos tenis porque todos los chamacos los traen, pues a ver,
2: pero no me daban nada, o sea, oye, no me daban nada. Yo le dije a mi mamá, quiero vestido, me dijo, no, tú no. Pues vestido.
3: No, y sabes que, Sandy, también hay niños que no hacen absolutamente nada en la casa.
2: Yo sí.
3: Ay, ¿por qué hay una señora que atiende? ¿Por qué hay un señor que entonces no limpian, no recogen, no hacen su cama? Y eso creo que es un hábito que les tienes que enseñar desde pequeños, porque te ayuda en otros ámbitos, no solo en la casa.
1: Lo que pasa es que, fíjate que venimos de una generación muy traumada. Entonces, por ejemplo, ¿qué pasa? A nosotros nos hacían hacer todo en la casa. Levántate, esto, aquello, y hazlo. Y la verdad, yo no lo veo mal, ¿eh? Honestamente, sí, les digo, yo no lo veo mal, porque si nos dejan viviendo solos, pues no hay bronca. O sea, podemos darnos nuestra comida, podemos hacer nuestras cosas.
3: Claro.
1: Pero yo les pregunto a ustedes, nuestros hijos. Bueno, en el caso de la mía, pues sí, porque obviamente yo tengo una visión, capacidad diferente, entonces ya he tenido que madurar en ese aspecto. Pero los hijos regularmente podrían vivir solos cocinándose, podrían vivir solos haciéndose las cosas, no creo. ¿Saben por qué? Por eso. Porque dice uno, es que tiene su mami, yo lo puedo hacer.
3: Sí.
1: Lo puedes hacer, pero no eres eterna.
3: Claro.
1: Y lo estás mutilando ante la vida, porque cuando tú no estés, ese hijo o esa hija no va a poder enfrentar las cosas como le vengan.
0: Oye, ¿qué es eso de mutilación emocional? Lo he escuchado mucho de expertos, Andy.
1: Mutilación emocional, perdón, es aquello que por ejemplo, si el hijo quiere o el niño quiere moverse en autobús, ir, por ejemplo, a algún lugar, tomar una decisión, es más, chicos, no se vayan tan lejos, ordenar en un restaurante, tú hazlo, papá, me da vergüenza, mamá, y ahí andamos pidiendo las cosas. No, pues, o sea, mutilar es que los dejamos mudos o discapacitados emocionalmente para enfrentar la vida. Ejemplo también, entran a trabajar, es que el jefe me dijo cosas. ¿Qué te dijo? Pues que me tenía que levantar más temprano y llegar. Deja el trabajo, mijito.
3: Claro.
1: Eso es mutilarlos.
2: Pelón.
3: Sí.
2: Pelón.
1: Eso es mutilarlos.
2: Mutilar es lo que te va a pasar ahora que te amputen la pierna por el diabetes.
3: No digan eso.
1: Ay, qué grosería, ¿no?
0: Déjalo, Sandy, no, déjalo. El señor no lo sabe. Oye, Sandy, ¿dónde la gente te puede seguir en las redes sociales? Si tienen alguna pregunta de hasta dónde consentir a los hijos o si ya tienen un problema de un parásito en la casa.
1: Claro que sí, por supuesto. En redes sociales estoy como Sandy Caldera. Y estoy en el 619-451-7037. Y obviamente estoy en mi casa, el mejor programa del mundo. El bueno, la mala y el feo.
4: Eso es todo. Gracias. Thank you, ma.
3: Te queremos.
0: Voz de parásito que no.
4: Thank you, ma. I'm hungry.

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10: Y se viene el video viral, ¿y qué creen?
11: A ver, ¿qué pasó?
12: ¿Qué pasó?
10: Se trata de una mujer que está contando que su primer amor
12: fui yo.
10: No la supera. ¿Y saben qué?
12: Ay, sí.
10: Él ya no es ese niño que ella conoció.
12: Hey.
10: Él es famoso, rico. Con estas cadenas llenas de diamantes, ¿ya saben? ¿Por qué no la supera? ¿Quieren saber?
12: Okay.
10: ¿Qué tiene ella de especial?
11: ¿Estará muy buena?
10: Ahorita se los digo.
12: ¿Modelo?
10: No se vayan.
12: ¿Cómo no?

0: Fíjense que se trata de ese amor que no se olvida.
1: Ah. Ese amor
0: de esa
1: que no
0: persona
1: se olvida.
0: Que conoces y dices,
1: es una canción.
0: Te voy a amar toda la vida.
2: Órale.
0: Y te la cumplen, porque luego te prometen, entonces, tú eres el amor de mi vida, ya lleva 30, ¿no? Y se lo ha dicho 45,000. Ese exnovio que no supera. Pues ahí les va, fíjense que es una chava.
2: A ver.
0: Que empieza a contar en un video que ella tuvo a su primer novio, a su super sweetheart de la vida y todo. Y ellos se quisieron mucho.
2: Ok.
0: Pasaron los años, por razones del destino se separaron.
2: Muy bien.
0: Ella se casó, tuvo su familia y todo. Y este chavo empezó a ser famoso.
2: ¡Wow! ¡Wow!
0: Famoso, poderoso, tiene todo. Pero no la olvida. No la olvida, dice que le dedica canciones.
2: ¿En serio?
0: Y que a lo mejor la gente dirá, no, pues es que esa canción se la dedica a una chava súper sabrosa.
1: ¿Que estaba bien buena la vieja o qué?
0: Y no, dice, yo soy una chava normal. Pero ¿saben qué yo prefiero? En vez de estar con él, yo prefiero. Vamos a escucharla.
3: Soy una vieja normal y ahora mi sweetheart lover es famoso. Estoy casada, tengo dos hijos, pero este güey no se olvida de mí. Fíjense que el dinero no cambia a la persona. O sea, no cambia el corazón de la persona, porque ahora que tiene dinero, tiene todo. Ajá. Tiene viejas nalgonas, tiene todo.
2: ¡Órale!
1: ¡Qué rico!
2: Dinero y viejas nalgonas.
0: Tiene todo, fama, dinero, juventud, todo.
1: Y no lo
3: pero a mí no me tiene.
1: ¡Ay, no! Ni que tú eras tan buena.
0: ¡Ay, sabor. Mi vida!
2: Se está dando mucho paquete, creo yo.
0: No, no la superan.
3: Porque estoy casada. Ajá. Y no me tiene. Y hay canciones que me ha dedicado. Y muchos piensan que pues se los va a dedicar a una buchona, así bien alguna.
2: Ajá.
3: Yo soy una vieja normal. Casada, con hijos.
1: Chamacos,
3: vivo en calles normales, güey.
2: Okay.
3: Y este güey no me supera y anda con sus chains, con bling bling. Pero yo, mira, el dinero, yo prefiero la familia que el dinero.
0: ¿Ya escuchó, don Tela? No todas las mujeres, como usted dice,
1: está casada.
0: Son interesadas.
1: ¿Cómo no?
0: Existimos mujeres que estamos, que nos enamoramos, nos casamos por amor.
1: Mary.
0: Ella podría divorciarse, dice, con el famoso rico millonario.
2: Pero no se fue con él porque no era famoso rico y millonario.
0: Ahorita podría, porque él sigue enamorada de ella. Y si
1: pero
0: ella fuera interesada,
1: casada. Tiene hijos.
0: Si fuera interesada, deja al marido.
1: Se ve que es el Jesús Mendoza y la ex de Lupillo.
0: Para que vean.
2: ¿Quién será Peso Pluma? ¿Será lo mejor?
0: No, quién sabe, imagínate.
2: ¿Será a lo mejor será el Javi?
0: Imagínate.
2: En una de esas, ¿no? ¿Quién sabe? Ah,
0: imagínate.
2: Puede ser el Cari León, si es cierto.
0: Alguno de Grupo Frontera.
1: No tenía hijos.
0: Imagínate.
2: Sí, puede
0: no
2: ser.
0: No manches.
2: Puede ser.
0: Oye, pero, ¿cómo la vida da muchas vueltas y de repente la persona con la que estabas puede romperla y todo, pero el corazón? Nadie lo manda.
2: Ay, qué bonito.
0: El corazón no entiende la razón.
1: Bendícela nomás para hacer esto.
0: No, todas tienen a una que no superan y se llama Paola Sasso. Adiós. Abrete el micrófono.
1: Sigue.

0: días.
1: Pero eso no los oigas.
0: A ver, yo te quiero preguntar a ti que nos escuchas. ¿Tu ex no te supera? ¿Por qué te busca tu ex? ¿Qué?
2: Papá.
3: ¿Qué le hiciste? ¿Qué le diste?
0: ¿O que no le diste?
2: Oye, ya
0: te sigue machacando. 1-855-370-3100. Ahorita regresamos con

0: tu ex no te supera, ¿por qué? 1-855-370-3100. Tenemos a Alejandra. ¡Hola, Ale!
1: ¡El jale!
2: Hola, ¿qué tal?
1: ¿Tú superaste a tu ex o no te han superado a ti? ¿O qué pedo?
2: Pues, hasta ahorita, mi ex es el que no me supera. Se podría decir que fue mi
3: y
2: ex.
3: Y no lo culpo.
4: Pero a mí no me tiene. Porque estoy casada.
0: A ver, Alejandra, ¿por qué no te supera?
1: También porque está casada.
2: Sí, pues, la situación fue así. Él y yo, pues, estuvimos saliendo. Ajá. Pero, la verdad, yo conocí a alguien. Y pues me casé. Me casé. Sí, hasta la fecha me sigue molestando. Incluso llego a hacer un perfil falso. Uh-huh. Y le llego a mandar mensaje a mi esposo diciendo que tuviera cuidado, que porque yo andaba saliendo con un casado. Uh-huh. Y a mí me mandó que me acusó diciéndome que mi familia se iba a enterar, que andaba saliendo con un casado y que no sé qué. Y esa vez a mi esposo y a mí nos entró el mensaje juntos. Uh-huh. A él por su Facebook y a mí por mi Facebook. Uh-huh. Y pues mi esposo dijo, a ver, espérame, vamos a ver, y así. No, o sea, él
1: no
2: me
1: comprobó.
2: Cree todo, pues, porque no, o sea, él sabe todo de mí. Uh-huh. Y luego también una vez, pues estaba, eso fue, me acuerdo, para un 25 de septiembre. Uh-huh. Estábamos preparándonos pues para una fiesta que andaba haciendo mi suegra para el 25 de septiembre. Pues ay, andábamos sí. Ahí. ¿Ah? Y pues en eso él me marcó por teléfono y empezó a insultarme.
0: ¡No!
2: ¡Hala! Y
0: obsesionado el vato.
2: Empezó a insultarme y ahí mi esposo fue cuando dijo, ¿sabes qué? Ya. Tuve que levantar una denuncia al Ministerio Público.
0: ¡Wow! ¿Tanto así, Alejandra?
2: Ajá.
0: Oye, pero
1: ¿te mochaste con él o no te mochaste? Pues es la pregunta.
0: ¿Por qué tanta obsesión?
3: Ay, sí, es la pregunta. Dice,
4: yo soy una vieja normal.
2: No logré escucharlos, perdón.
1: A ver, ¿qué? ¿Te mochaste con él? ¿Se las diste o no?
3: Ahí está.
2: La verdad sí.
1: Ay, qué buen jale.
3: No, cállense. No, es que no solo es eso. A un hombre no solo lo enamora eso, sino que estarían enamorados de sus ligues y no están así.
0: A ver, mira.
3: Algo tiene que tener.
0: Tenemos a Miguel. Hola, Miguel.
1: A mí nomás me enamora eso.
0: Compadre, no. ¿Tu ex no te supera, Miguel?
5: Pues fíjate que hace algunos meses me trató de contactar.
0: Ajá.
5: Y pues nada que ver, me mandó mensaje diciéndome que volviera con ella, que recordara lo que le había prometido cuando éramos novios, y pues nada que ver, lo que tú sabes que...
1: ¿Qué le prometiste? ¿Qué le prometiste? ¿Perdón? ¿Qué le prometiste?
5: Pues que yo me acuerde nada.
3: Es que los hombres no tienen memoria. Sí. Los caballeros tienen memoria.
0: Imagínate, llegó, sí. ¿Cómo no? Si llegó la pobre mujer con tres hijos.
3: Prometiste
0: que los ibas a mantener.
5: De hecho sí me dijo que...
0: ¿Que qué?
5: Que tenía ya dos hijos. Y como yo ya tengo dos hijos, me dijo que pues ella también igual ya tenía dos hijos y que pues ya...
0: Están pues, parejos.
5: Podemos quedar con... Dije, no, no manches.
3: Oye, pero ninguno de esos hijos es tuyo.
5: No, claro que no. Nada.
3: Ay, claro que no. A mí se me hace que por eso le llamaba.
6: De seguro te puso gorda. Te puso gorda, se puso fea. Por eso Miguel ya no quiere con ella.
1: No, buscar para que fuera el padre de los chamacos.
0: ¿Cambió tu ex, Miguel, o por qué ya no te gusta?
5: No, pues yo estoy bien feliz con mi esposa, loco. Yo tengo ya 5 años con mi esposa y... pues nada que ver.
3: ¿Y qué dijo la esposa de la búsqueda de la ex?
5: Pues obviamente se molestó y que cambiara mi número, esto sabes.
3: ¿Y lo cambiaste?
1: Tú dásela, loco.
5: Pues nada, la bloqueé y listo.
1: Muchas con ella, güey.
3: Le di mi nuevo teléfono y la bloqueé.
1: Vas a tener esposa y nalguita, güey. Dásela.
5: A gusto con la jefa de la familia ahorita.
0: Hombre, qué bueno, tranquilo, Miguel. Yo te entiendo, mi hermano. O sea, cuando te buscan así las exes y todo.
1: ¿Es porque?
0: Tú nomás dile.
7: Perdóname, mi amor, por ser tan guapo.
0: O sea,
7: ¿qué quieres? Las mujeres me
3: persiguen.
0: O sea, no puede salir uno solo a la calle porque se lo quiere robar. Se lo quiere robar al muñeco, güey.

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5: Buenos días, estas son noticias del este de Texas. Las autoridades han arrestado a un hombre del este de Texas buscado por el asesinato de su anciano padre tras una búsqueda de más de una semana. Ronnie Medford, de Paine Spring, era buscado desde el 11 de mayo por la muerte de su padre de 84 años, Johnny Medford. En una actualización, la oficina de sheriff del condado Henderson informó que Ronnie Medford fue localizado y arrestado en el área de Dallas por el servicio de alguaciles de los Estados Unidos. Fue extraditado de regreso al condado Henderson el 21 de mayo y actualmente se encuentra recluido en la cárcel del condado Henderson bajo una fianza de 2 millones. De dólares. En otra nota local, le cuento que el departamento de policía de Sulphur Springs busca a un hombre acusado de entrar a una vivienda y obligar a salir a un menor. Según el departamento de policía, agentes acudieron a la cuadra 400 de Whitworth Street para recibir un reporte sobre un hombre desconocido que había entrado en una residencia. Los agentes contactaron con un menor, quien relató que el hombre entró por la puerta principal y lo obligó a salir de la residencia a pie en dirección a Lamar Street. El menor logró zafarse del sospechoso y regresar a la residencia posteriormente. Finalmente, le cuento que el sheriff Larry Smith buscará la reelección para un nuevo mandato como sheriff del condado Smith, según anunció ayer. El sheriff hizo el anuncio durante la celebración de su 70 aniversario, su cumpleaños, llevado a cabo en el Sharon Shrine Temple cerca de Tyler. Para enterarse más, vea los noticieros de CBS Canal 19. Les ha informado Juan Martín Ovalle para La Invasora, siempre informando a la comunidad.
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0: Condiciones para hoy viernes. Mayormente nublado. Máxima 84. Mínima 67. Solo 25%. La probabilidad de precipitación. Condiciones similares mañana sábado. Parcialmente nublado. Máxima 83. Mínima 66. Para el domingo nublado. Máxima 84. Mínima 67. Comenzamos la semana. Parcialmente nublado con 87. La máxima el lunes. Para el martes, posibles tormentas por la tarde. Para La Invasora, con el pronóstico del tiempo, Juan Martín Ovalle, el padrino de La Invasora.
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13: Aunque usted no lo crea, hay gente que disfruta estar sola.
14: ¿Para qué quiero más vacas ahí en el campo?
13: ¿Eres así? ¿Conoces a alguien así? 1-855-370-3100. No te hace falta absolutamente.

0: No lo crean, hay gente que disfruta estar sola, la soledad.
1: Solo.
0: ¿Neta? Bueno, ¿conoces a alguien así? ¿Por qué? 1-855-370-3100.
2: Es bonito.
0: Yo digo que como migrantes, muchos a veces la pasamos de que llegamos solitos a este país, estamos solos. Sí. Pero, pues, por lo general, luego te haces amigos.
2: Sí.
0: Luego también te consigues a una pareja, tal vez.
2: Sí, pero sí es tiempo. O sea, necesitas tiempo, inversión. Inversión de tiempo y buscar y todo. O sea, yo de aquí cuando termino, pues me voy a mi casa, a donde vivo. Y la única gente que yo veo donde estoy es en el gym. Y ni modo que yo llegue, ¿qué onda? ¿Cómo estás? Hola. Pues se me hace como too much. Entonces, y al final la soledad en el cuarto.
0: ¿Un restaurante o algo? ¿No?
2: Pero
0: no,
2: ¿cómo yo llego y les digo, hola, ¿cómo están? Ay. Y luego si tú estás sola como mujer y llega un hombre, ¿qué diría don Tela? ¿Qué quiere el señor?
3: O sea, anda sedienta la pajuelona.
2: Exacto.
3: Me ama.
2: No,
1: me saludó, me quiere
2: casar conmigo. Entonces es complicado, ¿no? Digo, yo ahorita ya conocí, ya tengo mis amiguitas.
1: Bonito la soledad.
2: Pero sí, de repente, sí es bonita, pero de repente sí necesitas a alguien en tu vida. O sea,
1: los momentos más felices que he disfrutado yo es cuando la Chayo me deja por 3 semanas ahí en la casa.
2: Ay, no digas eso.
1: Ay, te lo juro.
0: ¿Por qué disfrutas la soledad, Feo?
1: Porque como lo que me da mi gana, tomo lo que me da mi gana, vengo a las horas que me da mi gana, estoy solo, no está. Si se me antoja medirme una camiseta, ese no, que un vestido, digo, perdón, un pantalón, una blusa.
3: Te tengo la solución.
1: ¿Qué?
0: Ya sé que se divorcia la Chayo.
3: No, el divorcio no es negocio.
1: No, pues no, quita la mitad.
3: Que se muera la Chayo.
2: No.
0: Señor.
2: Ni Dios lo que.
1: Tela.
2: Es bonito estar solo porque también es una introspección.
1: He tratado y no se puede.
3: Piénsalo.
1: Ya lo pensé, ya te aprendí veladoras y nada.
3: Mira, mi amor, te va a llevar a la montaña.
1: Le quise hacer un jale con una bruja y me dio todo.
3: Mira qué bonita se ve la vista aquí de la montaña.
2: Ay, don Tela, no es
1: que en ese momento que la voy a empujar se agacha y me voy yo.
0: Ahora tenemos a Yari. Hola, Yari.
4: ¿Qué tal, chicos? Buenos días.
0: Buenos días, Yari.
2: Hola.
0: A ver, espérame. Aunque usted no lo crea, hay gente que disfruta la soledad, Yari.
4: Sí. La verdad que sí. Yo tengo muchos años viviendo sola. Muchos años. Se puede decir que desde mis 19 años.
2: Ajá.
4: Actualmente tengo 44.
2: Ay, mucho tiempo.
1: ¿Nunca te casaste? Pensamos igual, pelón y yo.
4: No, la verdad no. Pero bueno.
1: Pero tenías mayuyo, ¿no? Que te atendía, ¿no?
4: Claro. Tuve parejas, claro que sí.
0: Ajá. Pero no vivieron contigo.
4: No.
2: Okay. Oye, ¿y por qué te gusta la soledad, Yari? O sea, ¿qué es lo que te gusta? Yo sé que está bonito estar sola, pero de repente no se te antoja dormir con alguien o platicar con alguien en la noche, compartir una película, la cena.
1: Hablan mucho.
4: La verdad que sí hubo momentos en los que compartí todo eso que mencionas, Pau.
2: Sí.
4: Pero, sin embargo, no eran como que una prioridad en mi vida. Yo me fui dando cuenta que estando sola era más productiva.
1: ¿Hoy? ¿Qué te dije?
4: Era más productiva en cuestión de que si yo quería comer algo, aprendí a cocinar muy bien viviendo sola. Aprendí de costura viviendo sola.
2: Sí.
4: Aprendí inclusive hasta de renovar mi casa viviendo sola.
2: Wow. Sí, es súper autosuficiente.
0: A renovar.
2: Claro. Sí, ¿quién se lo hacía?
0: Oye, ¿y hijos, Yari? ¿Qué tal hijos?
4: Ay, gracias a Dios, sí. Sí tengo un hijo, él actualmente tiene 11 años. Y créeme que hasta cierto punto él también ha sido, es un niño, es un varoncito.
1: Solito.
4: Aprendí que inclusive, si tú quieres, claro, o sea, tienes amigos, te vas a contar gente en tu vida.
2: Claro.
4: Pero aprendes a ser selectivo.
0: Oye, Yari, sí, pregunta, a ver, ok, ¿y te dan ganas de platicar con alguien de repente? ¿Y estás sola? ¿Y cómo o qué?
4: Se me da, la verdad que sí, se me da el tener facilidad de palabra. Eso sí.
0: ¿Pero cómo le haces si estás sola?
1: ¿Le hablas a alguien?
0: ¿Hablas con la pared o qué?
4: No, he conocido gente, los escucho a ustedes, la verdad. Y cuando tengo yo, me he encontrado muy buenas amigas y amigos. Y créeme que las conversaciones, aunque son a la distancia, se extienden hasta de 3-4 horas.
1: Sí, pues no tienes a nadie ahí, ni qué hacer en la casa.
2: No, sí tiene que hacer. Hace todo, acaba de decir.
0: Han de decir, ajá, ahí está la Yari otra vez.
1: No le contesten.
0: Sí, porque se está 3 horas en el teléfono la Yari.

0: usted no lo crea, hay gente que disfruta la soledad, estar solos.
1: Sí.
0: 1-855-370-3100. A ver, tenemos a Angélica. Hola, Angélica, ¿qué peteo? Sí. ¿Tú disfrutas la soledad, Angélica?
2: Sí, les disfruté por 10 años. Ah. Y como muchas personas que ahí dicen, aprendí mucho de mí. ¿Oye? Aprendí a conocerme, aprendí a estar con mis hijos, a conocer a mis hijos.
0: Ah, espérame, sí, pero pues, tenías a tus hijos, no estabas sola.
2: No, no estaba sola, pero pues digamos que
3: sin
2: sola
3: pareja,
2: en el
3: sin pareja.
2: De sí, personas. Sí, sí. Ajá, exacto.
3: Porque en vez de la mayoría del tiempo los hijos no están ni adentro de la casa, güey. Están en la escuela o andan afuera jugando.
0: No le hace, pero son compañía.
3: Pues sí, también.
0: O sea, te acompañan en la mañana, en la tarde. Sí, sabes que hay alguien ahí.
1: Los atiendes, platicas con ellos. Sí, claro.
2: Exactamente.
1: Oye, ¿y qué pasó? ¿Por qué después de 10 años decidiste ya tener pareja?
3: Se sintió sola.
2: Las cosas se dieron. Las cosas se dieron. Yo no andaba buscando a nadie. Las cosas se dieron. Nos conocimos. Y pues, bendito Dios, ahorita ya estamos juntos. Mm. Pero pues, tenemos muchísimas cosas en común. Así como muchas de las personas que dicen, me conocí a mí misma. Empecé a ir al gimnasio. Yo me enfocaba mucho en mí.
0: Órale.
2: Y pues.
0: Oye, Angélica.
1: Llevan dos que dicen que van al gym en la soledad.
0: Pregunta: ¿qué es lo que más extrañas de esa etapa de haber estado sola?
2: La verdad, nada. Ahorita, bueno, en el momento, como te digo, ¿no? Estar estar conmigo misma, etcétera, pero pues, digamos que los dos disfrutamos, tanto él como yo disfrutamos nuestro tiempo solos, y pues ahorita, pues, él tiene 52, yo tengo 48, y pues ya vivimos esa etapa, y bendito Dios nos...
0: Oye, ahora, estabas muy joven esos 10 años que estuviste sola. Estás hablando tus 30, 40.
3: Su mero mole.
0: Dicen que la mujer entra en lo que es la menopausia un poquito y le viene una segunda calentura ahí, Angélica.
3: ¿Hiciste, chiquilla?
0: ¿Cómo sí? ¿Cómo sobreviviste, Angélica?
3: A ver, a esa terrible.
2: Bueno, como les digo, fui al gimnasio, me concentré muchísimo en mí y pues eso me ayudó muchísimo.
0: No, pero hay necesidad, Angélica.
2: No, pues como el otro muchacho dijo, yo tenía mis amigos.
1: Mira, ella era amiga de él.
3: ¿No te dijo él que hablaras?
0: Oye, ¿y venían o tú ibas?
1: No, pues iban a verla.
2: Nos miramos en algún lugar.
1: No los metí a su casa, mujer inteligente. Dijo, yo quiero soledad.
3: Tienes que gastar.
1: Que no se vengan para acá.
3: Ahí gastó mucho.
2: Digamos de 1, 2, 3 horas y ya. Cada quien para su lugar.
3: ¡Ay, qué rico!
1: ¡Ay, mira!
0: Ah, pero eso no está chido, Angélica. Lo hacen gastar a uno mucha lana. Sí,
1: ay, qué feo lo que piensas.
0: ¿Cómo que eres tú? ¿Cómo?
1: O sea, todavía que te están dando felicidad.
3: En el asiento,
1: te quejas del dinero.
0: No, pues que.
3: En el carro.
0: Que den felicidad y luego que lo inviten uno a su depa, tío.
1: No, porque van dejando el cepillo de dientes, dice Calañi.
0: 1-855-370-3100. A ver, regresamos con tus llamadas.
3: Y que te digan.

0: sola, la soledad. 1-855-370-3100. A ver, mira, tenemos a Cristina. Hola, Cristi, ¿qué peteo? No me digas que tú disfrutas la soledad.
1: Claro que sí, es bonita la soledad.
2: Oh, my God. A ver, Cristi.
0: ¿Cómo? ¿Cómo va a ser bonita la soledad?
1: Fíjate. Es bonito.
0: A ver.
1: Ajá, dime.
0: Sí, mi amor, todos necesitamos el cariño, el amor, sí, el tacto. Uno de los castigos más crueles, y por eso se inventaron las cárceles, es el aislamiento.
2: Ah, sí. Estás encerrado.
3: Pero no, no es lo mismo.
0: ¿Cómo disfrutas la soledad?
4: Un abrazo te hace sentirte bien, un beso te hace sentirte bien. O sea, sí, claro.
1: Mira, hay de soledad a soledad, mira, ¿eh? Es que mira, yo estoy sola, trabajo todos los días. ¿Me escuchan?
2: Sí.
0: Perfectamente bien.
2: Estamos poniendo atención. A ver.
1: Ok. Trabajo todos los días, estoy en la soledad, estoy solita, pero una caricia, un besito, de vez en cuando, ahí cae, adiós, ahí nos vimos.
2: ¿Eh? Oh, sí. ¿Cómo? Llega alguien a tu casa, te dan un cariñito.
4: O sea, algo casual.
1: No, a mi casa nunca los llevo.
2: Porque no quiere.
1: Salgo a cenar, salimos a comer o así, adiós, y ahí nos vimos.
4: Oye, Cristi, ¿y cómo no te clavas con esas personas? O sea, las ves, te dan un beso, te la pasas bien esas 4 horas, o sea, ¿cómo no pasas algo más?
1: Todo está en la mente de uno. Todo está en la mente de uno porque, okay, sí me gusta platicar contigo, vamos a comer, un besito y mensajitos bonitos y todo, pero hasta ahí nada más. Porque un compromiso es difícil. Mejor así, tú por tu lado, yo por el mío, un ratito a gusto y vámonos.
0: ¿Qué encuentras en la soledad que tanto te gusta, Cristina?
1: Es muy bonita porque piensas muchas cosas bonitas en tu vida, lo que tienes por vivir, te duermes a la hora que tú quieres, despiertas a la hora que tú quieres, nadie te dice nada.
4: Cristi, ¿viviste una mala experiencia con algún hombre que te hizo amar tanto tu soledad?
1: No, viví con un muchacho por 10 años, muy bonito y todo, pero este muchacho se me fue y desde ahí dije, no más.
4: Sí, algo
1: pasó.
4: Un
1: hombre más en mi vida, ya no. Lo quise mucho, me quiso como no hay hombres en el mundo como él me quiso a mí.
2: ¿Y por qué se fue?
1: Otro hombre como él. Porque se fue a ver a su familia a México y no tiene papeles, ella se quedó.
2: No te quería tanto entonces.
4: Ay, no le digas eso.
2: Está abusando como tú a él.
1: No. Sí me quería mucho, ¿sabes por qué? Porque yo lo sentía, él hacía todo por mí. Todo por mí.
2: Pues no pagaba renta hasta yo.
4: Ay, no, cállate, no le
2: creas. Nalga y no renta.
0: Y no regresó ni por el cambio, el tan buen hombre.
2: Se ríe.
1: Imagínate.
2: Nalguita y casa.

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0: a su pareja y su pareja se llega a enfermar de algo que no tiene cura. En las buenas y en las malas.
1: Está gacho que en las malas te vayas.
0: Hay mucha gente que se va.
1: Sí.
0: A ver, ¿ustedes qué harían? Ahorita regresamos para platicarles esta historia.

0: ¿Qué pasa?
1: Primero les voy a contar una historia.
2: No grites, ponme en los axilas.
1: Acompáñenme a vivir esta triste historia. Ay. ¿Cómo van tus axilitas? Está más triste que tus axilas.
2: Coloradas, me eché jabón, me eché aceitito, toda mierda.
1: Te acabaste mi aceite de oliva de la ensalada. Una historia real, ¿eh?
0: A ver.
1: Pasó. Fíjense que es una pareja. Enamoradísimos, todo súper padre, increíble. Y el marido, ¿qué creen? Que tiene un accidente.
0: ¿Te dio cuenta? ¡No!
1: Sí, y lamentablemente este accidente automovilístico lo dejó con un daño cerebral.
2: Uy. ¡Ay, Dios!
1: Terrible.
2: ¡Qué feo!
1: Lamentablemente, él pues no se puede mover solo, no puede hablar, ¿no? O sea, quedó muy, muy mal.
3: ¡Un tronco!
1: No.
0: ¿Dontela?
2: No, quedó
0: parapléjico.
2: Paralítico.
3: Como tronquito, como.
0: Dontela, no.
3: Como,
0: así.
3: Como tabique. No, el tabique le decía.
0: No, Dontela, no, señor.
1: No sea así. Gobiérnese,
0: por favor.
2: Así va a quedar el pelón, pero él no, señor.
1: No, ni Dios lo quiera.
3: O Sancina va a quedar el pelón ahora que le mochen las patas.
1: No,
3: las manitas por la diabetes.
2: Yo le voy a ayudar, yo le voy a ayudar.
0: No, pero.
1: No digan eso, por favor. Bueno, la mujer, obviamente, imagínense, la esposa. Pues súper triste, todo súper mal, intentando seguir su vida.
2: ¡Qué gacho!
1: Y las amigas, la familia, hablaban con ella y le decían, Chris, porque ella se llama Chris. Chris, estás muy joven, entendemos que amas a se llama James.
0: ¿Qué edad Chris?
1: Chris.
0: Ella.
1: La de 31, pero la edad de la mujer nunca se dice.
0: 31 años. No, joven, pero pues para saber.
2: Él, pero estaba hablando de Chris.
1: Él 31 tiene 36.
2: Está buena.
1: Él 36. Muy guapa, muy todo.
0: También él muy joven para quedar para
2: pleno. La Chris.
1: Y de la familia, oye, tú tienes que tener otra pareja, todo. Y ella dijo, yo no voy a dejar a mi marido.
0: ¿Qué tanto es el daño que sufrió el marido?
1: Fuerte, o sea, alto.
2: No, quedó paralítico.
0: Ya no se podía
1: valer. No puede
0: caminar, nada.
1: No puede comer. Chale. Necesita 100% alguien que lo cuide.
2: Wow. Ay, no.
1: Bueno, la familia habló con ella. Intervention, Chris, tienes que dejarlo porque, o sea, es tu vida y solo vivimos una vez. No puedes quedarte ahí con él porque ya no estás saliendo, no estás haciendo nada. Tu vida es cuidarlo, ¿no? Y eso no es felicidad. Y ella dijo, yo cuando me casé con él, yo dije, en las buenas y en las malas,

0: y yo estoy con él. Pues pasó un año, pasaron 2 años, 3 años, quinto año, ¿y qué creen?
1: ¿Qué pasó?
0: Que conoció a alguien. Oh, no.
2: ¿Él o ella?
0: Ella conoció a alguien.
2: A Chris.
0: Se llama que Brandon.
1: Él, ves que él no se puede ni mover, tú te preguntas.
2: Pero con la mirada, sí. Sí, no, ahí no está el científico ese que tuvo un bebé.
3: Ese, sí, tú hasta.
2: ¿Cómo se llama el científico?
1: Stephen Hawking.
2: Ese
3: es my father.
0: Sí.
3: That's a pervert, man.
0: No. A ver. No, él es muy bueno. Bueno, entonces conoció a este muchacho.
1: Ella
0: conoció a un hombre.
1: ¿Pero cómo?
0: Se empezó a enamorar de él.
1: ¿Cómo?
0: Sí.
1: No.
0: Así. Y ella dijo, ¿qué voy a hacer?
1: Pero
0: yo no puedo dejar a mi marido.
1: El amor de su vida está ahí en la casa.
2: Sí. La crisis decía eso.
0: Pero ya es su vida. ¿Y qué creen que hizo? Que fue a hablar con un juez. Dijo, señor juez, ya me pasó esta situación. Yo, la verdad, yo lo cuido. Yo soy como su enfermera, pero pues yo quiero tener vida. Y que me la divorcie el juez.
1: No.
0: No la divorcia. Y la familia, pues ya vas a dejar a James. Y dijo,
3: abuelona,
0: no,
3: tenía que ser abandonando al hombre.
0: Espérese, don Tela. Escuchen esto.
2: A ver, ¿qué pasó?
0: Pero ella le dijo al juez, yo nunca lo voy a dejar. Y esto es algo que le dijo al nuevo hombre que conoció. ¿Y saben qué le dijo el nuevo hombre?
1: ¿Qué le dijo el nuevo hombre?
0: Tú no te preocupes. Él nos necesita. Siempre lo vamos a cuidar. ¿Eh? Y ella ahora es su guardian legal.
1: No.
0: Lo cuida.
2: Algo
0: lo apoya, lo ama. Y viven los tres juntos. Ella ya tiene hijos con el nuevo marido.
1: ¿Qué?
0: 2 hijos. Y vive ella, los 2 hijos y James.
3: Y el tabique. Te voy a dar de comer.

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3: Oigan, a ver qué pasa si ustedes tienen a su pareja y su pareja se llega a enfermar de algo que no tiene cura. De las buenas y de las malas.

0: pregunta difícil. Dice Pao.
1: Qué feo.
0: Que qué pasaría con, o sea, supongamos que te quedes que
2: parapléjico, o sea, algún daño que no puedas,
1: cerebral, por ejemplo, que no puedas reaccionar.
2: Si tú necesites a alguien que te atienda y que te cuide,
1: que
2: al
1: te
2: 100%,
1: lave, que te lleve al baño. Ay, sí. No, qué feo. Mátenme mejor.
2: O sea, tú te quedarías. O sea, ya esta tu mujer hace otra vida. ¿Tú permitirías que el nuevo marido te mantuviera?
1: ¿Me ayudara?
2: 1-855-370-3100. Sí, ah, que él te mantuviera al 100% y vivir ahí y con también, él y todo.
0: Y te cambia el pañal y todo.
1: Y le da mantenimiento a la vieja.
0: Y a la cámara, claro, y a tu burra y a también. A tu burra.
1: ¡Ay, no!
0: Ahora tenemos a... ¡Hola, Luis!
3: ¿Cómo están?
2: Bien, ¿y tú, Luisito?
3: Hey, la pregunta no está ni tan difícil, mija.
2: ¿Por qué? A ver.
3: Porque mira, lo primerito te asegura que tenga aseguranza.
0: Wow. El vato.
3: Y lo segundo, aplica la de la novela. Le grita, ¿cuál? Maldita lisiada, y por las escaleras.
2: Ay, no, no digas eso. ¡Ya! ¡Me salgo la lisiada!
4: Así es que era de este de quien estabas enamorado. ¡Maldita lisiada!
0: No, no, no, no, no, qué horrible, güey.
2: No, no, qué feo.
0: Por las escaleras, dice el
2: bien.
1: Pórtense bien.
0: Oye, Luis, y cuando te digan, ¿y por qué le pasó? ¿Por qué por las escaleras?
1: Se cayó.
3: Ah, porque era lo más fácil, lo más cerquita.
2: No,
0: no, no.
2: No, cállate, ¿ves, Luisito?
0: ¿Ves qué fea es la gente?
2: Sí, no, yo le veo lo bonito y yo lo lanzo.
0: ¿Para qué meten extraños allá a la casa? O sea, no. A ver, tenemos a Ángela. ¡Hola, Angelita!
1: No me quiero ni imaginar, yo, güey.
0: ¡Hola!
2: ¡Ángela!
5: Sí, hola, hola.
2: Hola, hermosa, ¿cómo estás? Oye, la pregunta todo difícil bien, es, si fuera al revés, si tú tuvieras un accidente y tu marido tiene otra mujer, ¿tú permitirías vivir con ellos, que ellos te mantuvieran?
5: Por supuesto que no.
2: No, ¿por qué no?
5: No, claro que no. Yo creo que eso sería muerte en vida, como dice el pelón. Estar oyendo en el cuarto cómo están ellos, nunca.
1: El gritadero.
0: Imagínate, Ángela. O que de
5: repente. Imagínate ver los niños corriendo.
2: Sí. Sí, claro, no, no.
1: Ay, están matando a mi mamá.
0: Ángela, imagínate que se estén peleando tu pareja con su nueva pareja por ti, así de que, es que ¿por qué no le cambiaste el pañal? Y que no sé qué, no, es que tú, y que se me olvidó y tú ahí nomás ahí sentada viendo.
1: Y lo que tiene una cachetada y
2: ¡pah! Ay, ya cálmate,
1: por tu culpa.
2: El tema aquí es que
5: te baña con agua fría.
2: No, pero si no te puedes comunicar por lo que tienes, o sea, no puedes tomar una decisión, dependes 100% de lo que diga tu marido. Ese es el tema.
5: Pero es que como dice, cuando te casas, en las buenas y en las malas, ¿no? O sea,
0: sí.
1: Tocó, pues eso dice.
0: Sí, no, no traigas a nadie nuevo.
5: Okay. Perdón, ¿sí? Yo me puedo buscar a alguien, pero allá afuera, en la calle, pero nunca que lo vea mi pareja, porque somos seres humanos.
2: Sí, claro. Sí, le duele.
1: O eso está más chido, que a escondidas.
5: Escondiditas, exacto, que no está viendo yo cómo le llora la lagrimita cuando yo me
2: imagínate.
0: La traen a puras nalgadas a tu vieja ahí por la casa y tú nomás
1: pestañando nomás.
2: Ay, no.
5: Desgraciadamente ahí no hay nada que hacer.
2: Ay, qué
1: cosa. Y de lagrimita.
0: Güey.
1: Ay, qué fea vida ese. Desconéctame, Chayo, si estás oyendo y me pasa algo así.
0: Pero pues no vas a poder hablar ni nada. ¿Cómo les vas a decir eso, güey?
1: ¡Cuídame a la Camila!

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11: Buenos días, estas son noticias del este de Texas.
12: El Longview Mall ha actualizado su código de conducta, el cual incluye nuevas políticas de supervisión para menores. El centro comercial informó que los viernes y sábados después de las 4 p.m., menores de 17 años deben estar acompañados en todo momento por un padre o un adulto supervisor de 21 años o más. Este horario está sujeto a cambios durante la temporada de verano y las festividades. Durante dichas horas, los jóvenes que se encuentren de compras sin supervisión deberán abandonar el centro comercial antes de las 4 p.m. o reunirse de inmediato con un padre o adulto supervisor. En otra nota local, le cuento que un entrenador de Tyler ISD ha sido restituido en su cargo tras haber sido apartado temporalmente a la espera de una investigación sobre las acusaciones de que agredió a un estudiante. El entrenador Lionel Wren, coordinador ofensivo y entrenador de fútbol americano, fue restituido de su puesto el jueves, según informó el distrito. Wren había permanecido con licencia mientras autoridades del distrito investigaban acusaciones de que agredió físicamente a un estudiante deportista durante una práctica atlética. Finalmente le cuento que varios agentes del este de Texas trabajaron en conjunto el miércoles para retirar un gran y escamoso obstáculo vial. Los agentes de la oficina de sheriff del condado Jasper lograron someter a un caimán de 9,5 pies de largo en la carretera FM 1013 West, el cual estaba bloqueando el tráfico a aproximadamente una milla del río Neches. Para enterarse más, vea los noticieros de CBS Canal 19. Les ha informado Juan Martín Ovalle para La Invasora, siempre informando a la comunidad.
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12: Condiciones para hoy viernes, mayormente nublado, máxima 84, mínima 67, solo 25%. La probabilidad de precipitación, condiciones similares mañana sábado, parcialmente nublado, máxima 83, mínima 66. Para el domingo, nublado, máxima 84, mínima 67. Comenzamos la semana, parcialmente nublado con 87, la máxima el lunes. Para el martes, posibles tormentas por la tarde. Para La Invasora, con el pronóstico del tiempo, Juan Martín Ovalle, el padrino de La Invasora.
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0: La estadística dice que 6 de cada 10 personas que jugaron fútbol de pequeños, es más, tenían talento, eran buenos.
1: Es que hay niños que lo traen, ¿no? Lo traen todo y dices, este puede ser el siguiente Ronaldinho.
2: Pero no hay dinero, no los apoyaron la mafia del poder.
1: Eso sí.
0: ¿Qué? No, digo, o a lo mejor.
1: Yo sí creo eso.
0: ¿Qué les pasó? ¿Desertaron? ¿Ya no los apoyó el papá, la mamá? 1-855-370-3100.
2: Puro chicharito guanabí va a llamar.
3: No necesariamente. ¿Qué?
2: Puro chicharo guanabí. Ay, yo jugaba mejor que el chicharo.
3: Hay gente allá afuera que juega mejor que los jugadores de la selección mexicana. Donde la
0: A ver, tenemos a José. Machín.
4: Hola. Sí.
3: No han tenido la oportunidad.
0: Ese es mi José.
4: Sí, buenos días. Saludos desde Houston, Texas.
0: ¡Houston!
3: ¡Ahí vamos! ¡Ahí vamos a Houston!
0: La semana que entra tenemos privado con Cristian Nodal en Houston. Ahí nos vemos las caritas.
1: Está sabroso.
4: Ahí estaremos.
0: Para saludarte, mi José. Oye, carnalito, no me digas que tú estás en la estadística, jugabas fútbol de morro. ¿Y qué pasó, güey?
4: Sí, no, hombre, tenía 16 años y andaba jugando en el fútbol llanero. Me fuimos a jugar a los campos de las fuerzas básicas del Atlas.
0: ¡Órale!
4: El visor me miró, ese día me metí un hat-trick.
0: ¡Uy!
3: ¿Qué es eso?
0: Tres goles.
3: ¿Hat-trick?
0: Hat-trick.
4: Tienes la capacidad para subirte a las categorías mayores, pero lamentablemente pues no hubo la economía, el dinero suficiente para...
1: ¿Cuánto te pidieron, José? ¿Qué? Eso le pasó a una amiga.
3: ¿No tienen un fondo que dicen, hey, aquí para pulir a los morros?
1: Hay ciertos clubs que te piden dinero para entrar.
3: ¿De mordida? ¿Qué?
1: Dicen,
3: ¿de mordida?
1: Sí, sí, sí. ¿Estás
3: segura?
1: Dame tanta lana.
4: La verdad, sí.
0: A ver, tenemos a... ¡Hola, Anita! No me digas que tú eras futbolista.
5: No, nada de eso, pero yo les traigo el chisme de mi hermano.
0: A ver.
1: Cuéntanos.
5: Un porterazo... El caso es que se lo llevaban a rancheriar, porque pues nosotros somos de un rancho.
0: ¿De qué parte?
5: Y le pagaban para ganar pues torneos. No, este ni trabajaba, este nada más se dedicaba los fines de semana.
0: ¿Qué?
5: A ir a con equipos, porque le pagaban de lo bueno que era.
0: ¡Órale!

0: Esto fue como en los noventas, en los principios de noventas, pero como le gustaba el churrito, pues...
1: ¡Ah, marihuano! ¡Bueno!
2: No, pues ya fue culpa de él.
0: Sí. Y los tatuajes también eran el tiempo de que los tatuajes pues no se miraban muy bien. Ajá. Y pues muchas de las veces lo fueron a ver, el Atlas, él empezó pues a asistir pues ya...
1: ¡Hacer ruido!
0: Partidos ya más grandes.
1: Simón.
0: Pero lo miraban en aquel entonces tatuado y eso, pues lamentablemente nunca.
3: Qué raro.
0: No,
3: no. Y ahorita todos están tatuados.
2: Sí, ahorita
1: los, pero era marihuano.
3: Los
1: ¿Tenés? Humoristas. Agárrate el marihuano aquel para que tapen los vuela, machín.
3: Oye, Anita, ¿en qué rancho o en qué ranchos andaba tu hermano jugando?
0: Ya por Michoacán, allá por Tierra Caliente. Se lo llevaban a seriar y también era bueno para el voleibol porque brincaba bastante.
3: ¡Órale! O sea, muy atlético tu hermano.
2: Sí.
1: ¿Qué terminó haciendo ese güey?
0: Tatuador.
1: ¿Ahora qué? ¿Tatuador? Bueno, ¿Está bien?
3: Pues, es algo que le gusta.
2: Desde chiquito.
3: Sí. ¿No? Digo, y tú le dijiste, Ana, hermano, ¿por qué no te lo tomaste más en serio? ¿Pudiste haber llegado a algo grande?
1: ¡Ole, ya!
0: Es que en realidad, pues, igual, pues, uno de rancho es el campo.
1: Y me lo tomé.
0: Entonces, como que había mucho potencial, pero pues la situación también no ayuda.
3: Pues, ¿y por qué no te lo tomaste en serio?
1: No, dice, sí me lo tomé, todo lo que ganaba me lo tomaba y me lo tomaba.
3: Y bien en serio. Bien,
1: loco. Chale. Mira, no me quedó
2: qué
1: nada.
2: Qué feo.
3: Fíjate, de ahí de Michoacán es el compita Luis Ángel Malagón, el portero.
1: Hay mucho jugador bueno
3: de las Águilas del América, que por cierto, el otro día me estaba platicando que tiene mucha familia aquí en Estados Unidos que nos escucha, al bueno, al malo y al feo.
2: Saludos a toda la familia.
3: Sí, de Luis Ángel Malagón. Entonces, al ratón.
1: Ya ¿te gusta que... el queso? ¿Eh? ¿Al chango la banana? ¿A la ardilla la tortilla?
3: Y a tu hermana
1: me
3: la saludas. ¿Qué fue lo que pasó? ¿Por qué no llegaste al siguiente paso? 1-855-370-3100. Queremos escuchar tu historia. A ver, ¿te fregaste la rodilla o qué? A ver, ahorita regresamos.

0: 6 de cada 10 que jugaban fútbol de morros, de chavitas,
1: sí,
0: pudieron haber llegado Machín a lo grande. Hasta selección a lo mejor.
1: Les piden mucha lana.
0: ¿Pero qué pasó? 1-855-370-3100.
2: Panzonearon a la novia.
0: Ahora tenemos a Carmen. Hola, Carmen. Ser,
3: A mi hijo.
0: A tu hijo, a ver qué pasó.
1: Ay,
3: mi hijo jugó desde que tenía 5 años, 6 años. Y era bueno, era muy bueno. Ya jugó. Y llegó al colegio. El primer año de colegio se lastimó su rodilla.
2: Sí.
3: Y tuvo una operación y siguió jugando y se volvió a lastimar la rodilla.
2: Ay.
3: Pero ¿sabes qué? En el colegio, en el primer año, sus amigos le empezaron a decir que con la marihuana se le iba a quitar el el dolor, y de ahí empezó y ya no siguió estudiando y todo se vino abajo.
1: Ay, no, que...
3: todo se vino abajo.
0: Un gancho,
1: ¿Y tú qué decías, Carmen?
3: ¿Mandé?
1: ¿Y tú qué hacías cuando lo viste? Y él te decía, no, es para mi rodilla.
3: Pues me enojé, le dije, ay, casi le pegaba y dije que no, que eso no estaba bien, que tenía que, el dolor lo tenía que soportar él y lo operaron, le pusieron un tornillo en su rodilla.
2: Como a ti no te dolía. ¿O sí?
1: Pero hay otras alternativas.
2: ¿Cómo se llama?
3: Sí, es que eso no estaba bien, que o sea, le truncan
0: la vida,
2: Machín. Pero ya son mareados de las rodillas, ya no puedes, güey. ¿Cómo va a salir adelante un morro?
1: No, pero en su escuela y todo, él abandonó todo.
2: Aparte, un chamaco que juega bien y lo tienes en club, lo metes a jugar a la high school. Los chamacos de la high school no saben ni jugar, los golpean.
0: ¡Hola, Jorge!
4: ¿Cómo estás?
0: Muy bien, compadre. Hay gente, George, que tenía mucho talento de morrito, pero ¿qué pasó? O sea, ¿no los apoyaron o qué, Jorge?
4: Pues mira, desgraciadamente, en nuestro caso, la mayoría en México, pues no hay el apoyo económico, el apoyo monetario, no hay quien nos apadrine o nuestros jefes. En lo personal, pues mi jefe era campesino y desgraciadamente querían invertirle a las tierras en vez de a uno.
1: Claro.
0: Sí. Oye, ¿tú qué jugabas, Jorge?
4: Yo jugaba en la selección de la preparatoria. La última vez que jugué ya un partido, se podría decir que uno de los mejores que jugué en mi vida, fue en contra de reserva de Chivas, cuando andaba Venado Medina, cuando andaba Omar Bravo, el portero Michel y ellos. Estaban un poquito más grandes que nosotros. Y nos tocó jugar en cerca del Bosque de la Primavera, en unas instalaciones de la Universidad de Guadalajara. Estuvo súper bien el partido. Nos invitaron a varios del equipo, pero pues desgraciadamente pues no había dinero, no había forma de en ese tiempo costear los pasajes todos los días.
0: ¿Ganaron o perdieron contra la reserva de Chivas?
4: Nosotros ganamos, fue uno de por eso nos invitaron a varios jugadores, invitaron a un defensa, a un medio y a dos delanteros. Yo era delantero.
1: Oye, Jorge,
4: me tocó meterle dos goles. Dime.
1: ¿Y tú no trabajabas extra para volverte así el superfutbolista que querías? O sea, ¿qué hacías extra para intentarlo? Porque no te alcanza, te piden mucho.
4: Sí, es bien difícil, Pau, en más ahí en los pueblos de ahí de Jalisco en aquel tiempo, pues era que nos dedicábamos a trabajar en la caña, en el corte de la caña, en la siembra de maíz, posteriormente en la siembra de agave, y pues para que saques un buen dinero en aquel tiempo en el agave te tardabas casi hasta 5 años. Entonces,
1: qué triste, ¿no?
2: Qué gacho,
4: bueno, pues no.
2: Le truncan los sueños. ¿Y tú qué jugabas? ¿Qué posición? ¿O era la pelota, güey?
4: Ahora soy la pelota.
1: Ay, Jorgito.
2: El portero, ¿no? Era la pelota.
0: ¿A qué te dedicas, Jorge, ahorita?
4: Ahorita puse mi propio negocio en remodelaciones. Un saludo para toda la raza.
5: Va mejor en esas cosas que andar de futbolista.
2: Eso sí.
5: Acaban todos borrachos y drogados.
0: 6 de cada 10 tenían el talento para ver.

0: estadística dice que 6 de cada 10 personas que jugaron fútbol de pequeños, es más, tenían talento, eran buenos. Sí. ¿Qué les pasó? ¿Desertaron? ¿Ya no los apoyó el papá, la mamá? 1-855-370-3100. Tenemos a Víctor. ¡Hola, Víctor!
1: ¡Fuera, fuera!
2: ¿Qué onda?
0: Compadre, 6 de cada 10 que jugaron fútbol de morros eran tan buenos que pudieron haber llegado a ser hasta más grandes que los grandes hoy en día. Pero ¿qué fue lo que pasó, Víctor?
2: No, allá en México tenía a mi primo que era un buen jugador, y así como estaba hablando la otra persona de acá del lado de Michoacán, que se lo llevaban de pueblo a pueblo a jugar y hacía los ranchos y era bueno. Mm. Pero fíjate la mentalidad de la... Yo estaba aquí ya y yo supe eso que le había pasado. Y la mentalidad de la de uno mismo, no piensa en apoyar a ese chavo,
0: ese talento. Claro.
2: Sí. Sí, el talento. Al contrario, ¿sabes qué hicieron? Como miraban los otros equipos que sí, pues los ganaban. Y ya varias veces se lo había salvado. Y en una de esas, pues le barrieron y le quebraron su pie.
0: ¡Oh! Oye, pero ¿fue a propósito, Víctor, para quebrarlo?
2: Exactamente.
3: No, gente envidiosa, qué horror.
0: Hay banda bien manchada. Sí.
4: Gachos.
2: Entonces.
5: Eso le pasa a los presumidos fantoches que andan ahí.
4: No, cállese,
5: inteligente.
4: Cállese.
3: Tienen que lucirse y jugar.
4: Y también aquí en Estados Unidos hay mucho morro, pero por falta de papiros que no tienen papeles, no suben, güey. Neta.
2: Lo que pasa es que, como quiera, a lo mejor. Y ya ves que la gente, pues en el rancho, como quiera, pues uno se viene cada vez para progresar, o a veces son simplemente por decir que no le falte nada a la familia. Mira, él llegaba en taxi, lo mandaban en carro ya. O sea, la gente del rancho, pues todo bien lo apoyaba, pero mucha gente ahí era al revés. Si él no era muy altanero o algo, la demás raza tenía envidia. Y también tengo otro amigo que ese le pagaban por el béisbol. Sigue jugando, el de béisbol aquí sigue jugando, el de, así en equipos nomás normales, y este primo, el del fútbol, aquí juega nomás más o menos y agarró confianza, pero él tuvo miedo porque, pues él era el sustento de la familia, entonces, los papás ya más grandes, pues en vez de apoyarlo, no, amigo, pues te puede pasar otra vez y puedes ser mal y no vas a poder hacer algo más.
4: Del miedo.
2: El miedo, ¿entiendes? Pero
3: sí, los papás pero
2: sí hay mucha gente en Puebla que son buenos para jugar y envidiosa para anotar. Hay mucha gente que yo he mirado buenos para el béisbol, porque yo jugué béisbol y yo sabía quiénes eran que te tiraban una bola que, no, hombre, casi te pasaba juego en tus manos cuando estabas bateando. Entonces, no más que otra cosa que, pues allá, pues no tiene mucho la mentalidad la gente de decir, oh, pues es buen futbolista, sino que eres feliz con ser querido y apoyado ahí entre tu mismo poblado.
0: Sí, y a veces hasta
3: es muy fuerte.
0: Híjole.
3: Sí.
0: Fíjate, y en lugar de apoyar, lo quebraron ahí en el rancho.
3: Ay, qué feo. Hay que tener cuidado.
5: Qué bueno, por fantoche.
3: No, la luz molesta luego.
0: Hola, Jazmín.
6: Hola, muy buenos días.
0: Buenos días, Jazmín. 6 de cada 10 que jugaban fútbol de pequeños, de pequeñas, tenían el talento para llegar a las grandes ligas, pero ¿qué pasó, Jazmín?
6: Bueno, está la historia mía y de mi hermano, pero el primero le va a contar la mía.
0: ¿Qué pasó? ¿Qué pasó, Jazmín?
6: Bueno, yo desde chiquita empecé a jugar fútbol. En aquellos tiempos, pues no se daba mucho lo que es el fútbol femenil, ¿verdad?
4: No, pues no.
6: Y bueno, yo soy de la península de Yucatán.
4: Bomba.
3: Sí.
6: No, antes de venirme, bueno, mi mamá me trajo a los Estados Unidos, pero antes de venir para acá, yo fui seleccionada del estado de Yucatán.
3: ¿Qué? Eso, Jazmín.
6: Estamos hablando del 2003-2004.
5: Por ahí. Erika, ¿cómo le dice la futbolera? Pero yo hago tamal.

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0: aquí en los Estados Unidos.
1: Sí.
0: Con esta pareja que habían comprado la casa de sus sueños en Nueva York, señores.
1: Ay.
0: Esta familia, fíjense, le invirtieron una lana, $2 millones para comprarse una mansión en Douglaston, Queens, en Nueva York.
2: ¿Está bonito?
0: Precioso.
2: Ay, qué chido.

0: La casa estaba bastante chida. Pero resulta de que cuando ellos dijeron, ahora sí, pues vamos a retirarnos, vamos a disfrutar de esta casa bonita y todo el rollo, resulta de que no se pueden meter a vivir en la casa.
1: ¿Por qué? ¿Agarraron una llave o qué?
0: Porque ya hay alguien viviendo ahí.
1: ¿Cómo?
2: Guay.
1: ¿Cómo vivir alguien ahí?
0: Guay de Rito.
2: Sí.
0: Resulta.
1: Guay de Rito.
0: Y resalta. Resulta y resalta de que, fíjate, esta casa, el dueño había muerto.
1: ¿Qué?
0: Entonces dijo el banco, bueno, pues ya la podemos vender, ¿verdad? No hay nadie viviendo ahí. Wow. Los bancos a veces ni van, ni revisan, ni hacen nada.
2: Sí.
0: Entonces pusieron a la venta la casa, esta familia la compra también. Ya cuando van y se quieren cambiar, resulta de que este vato está viviendo en la casa. ¿Pero quién es esta persona? Esta persona dice ser quien cuidaba al antiguo dueño que se murió.
1: Wow. Sí.
0: Y él dice tener una carta, señoras y señores,
2: tras herencia,
0: la cual dice y confirma de que él puede seguir viviendo en esta casa indefinidamente.
2: No manches.
0: Es un contrato hecho por el dueño anterior, notarizado y todo el rollo.
2: No manches, o sea, sí es entonces, fidedigna.
0: El banco se quedó con cara de, a ver, espérame, ¿cómo? Se enteraron después de haber vendido la casa. Sí. Los nuevos dueños después de haberla comprado, hay papeles firmados y todo, y así de pero ¿y este güey por qué no se va de aquí? Total de que ahorita no lo pueden sacar.
2: Híjole, qué fuerte.
0: Están esperando ya irse a corte y vamos a ver un juez qué decide. Pero el dueño anterior, supuestamente un anciano, como les digo, que murió, dice que le tenía que haber pagado $3,000 a la semana por su trabajo. Y como nunca le pagó, él se siente, ahora sí que...
1: El dueño pues tiene que pagarle, alguien tiene que pagarle.
0: Exacto. Entonces hay un rollo legal ahorita.
2: ¿Y qué van a hacer?
0: A ver en qué termina todo esto, pues...
2: Ahí lo van a dejar todavía.
1: ¿Para mí qué gana?
0: Mira, yo le hiciera como le hice con un primo allá en México.
2: Sí.
0: Cuando muere mi papá, me dejó la casa.
2: Sí.
0: Había un inquilino en la casita. Un ratoncito, como me dijo mi primo.
2: Sí.
1: Pagaba renta, ¿no?
0: Tengo un primo. No. Cuando me presenté yo con el señor, porque fui al funeral de mi padre cuando muere, y le digo al señor, mucho gusto, soy el nuevo dueño de la casa, y ahora va... No, me dice, su papá me debía dinero, y yo no le voy a pagar renta, ¿cómo la ve? Ah, sí. Digo, entonces se va a ir de la casa. No me voy, ¿cómo la ve?
1: Ah, te amenazaba el vato.
0: Le llamé a un primo mío que...
1: ¿De qué la primo, hace? ¿De qué trabajo?
0: Pues mira, mi primo allá en Chihuahua, ahí anda.
2: Fuertezón, alguien con valor.
0: Ahí anda bien, mi primo.
1: Con chaleco y todo.
0: No, él no necesita chaleco, compa.
1: ¿No? Está gordo, todo está gordo.
0: Le digo, primo. Me dijo, pásame la dirección. Es más, no vive en Chihuahua, mi primo, vive en Delicias.
2: Ok.
0: Entonces, una hora de Chihuahua. Me llamó en la tarde y nomás me dijo, primo, la rata ya está afuera.
1: Así
0: nomás.
2: Oye, qué primo,
1: como rudo. En la calle.
0: Esos primos tuyos sí son hombres, no como rudo. Tú, ¿verdad? ¿Tú cómo no los sacaste?
1: No, pues ¿cómo?
0: No, yo no.
1: Le baja el azúcar del coraje al pelón y se muere.
0: No, ¿cómo? Pero mejor.

0: no funcionan. Y tú dices, es que, ¿por qué repito el mismo patrón? Hago lo mismo. Hay cosas,
1: por lo
0: hay
1: general,
0: fantasmas internos.
1: Te buscas el mismo tipo de persona siempre,
0: sí,
1: ¿no?
0: Sí, y cometes normal. Errores y todo, pero tú dices, ¿de dónde viene esto? ¿Por qué a mí?
2: Normal.
0: No, cállense, ya todo tiene una solución y una respuesta, porque hay un psicoanalista llamado John Bowlby, que él dice que ya ya identificó los cuatro tipos de apego, que estos se forman en la niñez y que arruinan o hacen que nuestras relaciones a futuro no funcionen y se vuelvan tóxicas.
1: ¡Órale!
0: A ver si se identifican con alguno.
1: A ver, échale, échale.
0: El primero es apego ansioso. O sea, esta búsqueda constante de seguridad. O sea, que estás con alguien y estás todo el tiempo buscando que te apruebe, estar cerca de esa persona. Cuando esa persona no está, te sientes rechazado, te sientes como muy mal. Necesitas validación, te da ansiedad, te da miedo. ¿Les ha pasado? ¿Se sienten, se identifican con este?
1: No, no mucho.
2: ¿Y
1: ¿No?
2: para gastar un dólar tiene que aprobar tu vieja, güey?
1: No, pero eso es diferente. No, no necesito siempre su aprobación. No, siento que no. A ver.
2: Para ir al baño y comer no necesito la aprobación.
0: Hay otro que se llama apego evitativo. ¿Qué es esta eso? Es la independencia a toda costa. Esta persona que dice, no, ¿sabes qué? Ve una relación como que se está clavando y dice, no, yo me voy. Ah. Nunca se muestra vulnerable.
1: No le
0: gusta.
1: Le huyen a la. O sea, sienten así poquito es. Amor y salen corriendo.
2: Y sí, tienen miedo.
0: Que alguien le da un consejo y a mí no me importa lo que digan los demás. A mí me importa lo que yo pienso.
2: Pues es cierto.
0: Entonces tú te identificas con esta.
2: ¿Y para qué me importa lo que la gente diga de mí?
1: El feo.
0: Apego evitativo es el que tienes tú.
2: Qué bueno.
0: Viene otro que es el apego seguro. Que es la confianza en uno mismo y también en los demás. Que estas son las personas que tienen una autoestima fuerte, sólido, que se sienten cómodos expresando sus emociones, no se sienten incómodos, que no le temen ni a la cercanía emocional,
2: ¿no?
0: y tienen una comunicación abierta, como muy tranquilo, muy normal, y tampoco le tienen miedo a la soledad ni a la compañía. ¿Con ese se siente bien?
2: Yo sí.
1: Todavía no. Todavía creo que me reflejo más con el primero que dijiste.
2: No, yo
1: primero.
2: Con este, con este.
1: De los tres que llevas.
2: Con este.
0: Y el último.
2: Chido, güey.
0: Sí, apego desorganizado.
2: También soy
0: entre
2: yo.
0: Entre la búsqueda y la huida. Esta es una mezcla entre una persona ansiosa y que evita. Que sí experimentan cosas. Pero como de forma desesperada para tener a alguien. O sea, estas mujeres que dicen así, y van y se lanzan y necesito un hombre. Sí, exacto. Sí,
2: sí. Como yo.
0: Y que también, a pesar de que se están aventando, tienen mucho miedo al rechazo, a que les digan que no.
1: Okay.
0: Entonces están en esta balanza así, como en un vaivén emocional que dificulta la estabilidad de las relaciones. ¿Ustedes identifican en alguna? Dicen que son estos cuatro factores cuando uno no tiene una relación sana y tiene una relación tóxica, se vive en estas situaciones.
2: Estoy feliz.
0: ¿Tú eres muy feliz? ¿Ninguna
2: también,
0: de estas?
2: También. ¿Todas
0: te sentiste
1: no, el foto todo le acomoda.
2: ¿Sí?
1: Es más, reparten patadas, él quiere tres.
2: Yo que sí. La vida es de adquirir. Sí, ¿cómo que no va a querer?
3: El mal ajeno no me alegra. Es más bien todo lo contrario.

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1: Vamos con la trampa, tenemos a Carlitos con nosotros. Dice Carlos que le quiere poner la trampa a la ahora su esposa. Porque ya tienen 6 meses de matrimonio.
2: Chole.
1: Y dice que el día justo antes de la boda se enteró de que su esposa le fue infiel. Bueno, su prometida en aquel entonces.
3: Qué fuerte.
1: Carlos, una pregunta, carnalito. ¿Tú estás seguro de haberte enterado o te dijeron o...?
4: Estoy seguro.
1: ¿Por qué estás seguro, mi hermano?
4: Yo los encontré, ¿me entiendes? Y quiero confrontarle y decirle que ya no aguanto con esta cosa que traigo en mi cerebro.
1: ¿Ves lo que está viviendo, sí, Carlos, mi hermano? ¿Pero por qué perdonar? O sea, ¿por qué llevar a cabo el dinero si hubiera ido a la fregada, güey?
3: Sí, claro.
4: No, pues la mera verdad es que pues yo también la había regado anteriormente y pues decidí, tú sabes, dije, bueno, si yo lo hice, pues la perdono también, porque pues nadie es santo, ¿me entiendes?
3: Pues sí, no, o sea, te digo también, si él ya lo hizo, también le puede perdonar una. Pero aquí no se trata de, yo hago, tú haces, porque se va a destruir la relación.
1: Sí.
3: Oye, ¿ella ya te pidió perdón o...?
4: Ella dice que me ama, que me quiere y según ella está normal todo. Ajá. Pero
5: ¿no,
4: pues,
5: ¿no has hablado con ella?
4: Soy yo, es mi conciencia, mande.
5: ¿Pero no has hablado con ella acerca de esto que te está molestando, platicar con ella?
4: Claro que sí lo hemos hablado. Ajá. Casi lo hablamos cada semana. Ahora no sé qué hacer.
1: Ok, mira. Es que es bien difícil, güey, carnalito. Él ha estado marcando, nomás no haga ruido, ¿eh, Carlos?
3: Okay. Sí, está cañón.
1: Si no haga ruido, por favor.
5: Hombre, una espina de esas.
3: Está difícil.
1: Ya nada más. Pajuelona en maizada.
6: Bueno.
5: Con Adriana, por favor.
6: Sí, ella habla.
5: Hola, Adriana, ¿cómo está?
6: Bien, muchas gracias. ¿Quién habla?
5: Le habla Andrés Maldonado, gerente general de promociones.
6: Ajá.
5: Lo que pasa es que estamos haciendo una promoción, bueno, más bien una encuesta, donde usted va a poder ganarse un par de boletos para el próximo concierto de la banda Arrolladora.
6: Oye, y disculpa, ¿cómo era mi número de teléfono?
5: Es que estamos enlazados con la compañía telefónica que usted utiliza. Hicimos un sorteo hacia el azar, salió su nombre e información. Va a ser todo completamente gratis, ¿eh?
6: ¿Y qué tengo que hacer o qué?
5: Bueno, más de concluir la encuesta y unas preguntitas que le hago y ya se hizo.
6: Oh, ok.
5: Primero que nada, ¿le gusta la música de banda?
6: Ah, sí, me encanta la banda.
5: ¿Cuál es su banda preferida?
6: La MS.
5: Los boletos van a ser para La Arrolladora, no sé si le interese.
6: No está bien, igual.
5: ¿Se sabe alguna canción de La Arrolladora? ¿Me podría dar el nombre de un éxito de ellos?
6: ¿La de La Calabaza?
5: ¿Se sabe algún pedacito de La Calabaza?
6: No sé, nomás sé que es el nombre.
5: Bueno, salgamos de la encuesta musical mejor para ya otorgarle el par de boletos que le había prometido, ya son de usted.
6: Okay.
5: Como va a ser una mesa VIP, van a estar enfrente del escenario con la oportunidad de que la banda le cante una canción romántica a usted y a la persona que la va a acompañar. Por supuesto, tiene que ser su pareja, ¿no? ¿Me podría dar el nombre de dicha persona?
6: Carlos.
5: ¿El mismo apellido González?
6: Sí.
5: Carlos, ok. Oiga.
6: Sí, dígame.
5: Mejor no va a haber concierto. No estoy jugando, lo que pasa es que estamos hablando del show, el bueno, la mala y el feo. Le estamos haciendo la trampa porque Carlos tiene sospechas de usted desde que se casaron, Carlitos.
6: ¿Qué clase de broma es esta, Carlos? ¿Qué estás haciendo?
4: Nada, mami, lo que pasa es que, pues, no sé.
6: No me digas mami.
4: Yo no estoy bien clavado hace 6 meses.
6: O sea, ¿no confías en mí, Carlos?
4: Platicado. Claro que sí, pero dentro de mí mi corazón me está aniquilando.
6: Ay, no, pues wow.
4: Adriana.
6: O sea, yo sí puedo confiar en ti después de todas las cosas que has hecho. Tú también me has puesto el cuerno y yo nunca te alego.
4: Pues sí, Adriana, pero es diferente. Yo soy hombre, tú eres mujer.
6: O sea que porque eres hombre, se te permite. Sí, yo la regué. Yo estoy de acuerdo, la regué y yo te dije que lo sentía. Y decidimos borrón y cuenta nueva. Pero si no confías en mí, mejor dime, ya que acaba ya todo, ¿ya para qué?
4: Tú sabes que yo te quiero mucho, pero independientemente del amor, eso me está aniquilando a mí constantemente y al tener eso dentro de mí, no te puedo dar mi amor 100%, tú lo sabes.
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0: Oye, se iba a llevar a cabo una boda y sí, se canceló. Era tu boda, la boda de alguien más. ¿Qué pasó?
1: ¡Qué feo, güey!
0: ¿Por qué se canceló? 1-855-370-3100. A ver, tenemos a María con nosotros. Hola, Mari, ¿qué meteo? ¿Cómo una boda se puede cancelar, Mari? El salón ya está pagado, el grupo. Los invitados ya aterrizaron, ya están en el hotel.
2: Tú vestida de blanco, chale, ¿no? O sea, la persona.
0: A ver, Mari, ¿qué pasó?
3: Fíjate que a mí me pasó algo similar. Todo estaba preparado y yo tenía dudas de el que fue mi esposo, que era gay.
2: ¡Hala!
1: ¿Era qué, perdón?
0: A ver, espérame. ¿Por cuánto tiempo andaban ustedes?
3: Duramos como 4 años.
2: Hey. ¿Y por qué empezaron a surgir las dudas?
3: Porque empecé a ver cosas que no, para mí no eran normales, como en la forma que él actuaba de repente con otras personas. Entonces decía yo, era como un mimado, se cuidaba mucho las uñas, no se habían como señales.
1: Pregunta, ¿a cuando actuó así andaba pedo o normal? Porque cuando anda uno borracho, pues como que juega.
3: Nunca tomaba, nunca tomó.
0: Wow. Ok, Mari, ¿y le llegaste a preguntar, oye, ¿y qué onda?
3: Sí, pero él decía, tú estás loca.
2: ¿Mm? O sea, ¿no era metrosexual?
3: Bueno, nosotros en el noviazgo sí tuvimos relaciones.
2: Sí.
3: Pero no era algo constante. Entonces, pues decidimos casarnos. Okay. Se preparó todo.
0: Muy bien.
3: Pero hubo una noche que se perdió.
2: Sí.
0: ¿Cuándo fue? ¿Después de la boda o antes?
2: No, antes.
3: Antes de la boda. Antes como de una la semana boda. Antes de la
1: pues
3: boda.
1: Pues es despedida de soltero.
2: No, pero cuéntanos, ¿qué hizo?
3: Se perdió toda la noche. Uh-huh. Y como a las 5 de la mañana me habló un amigo de él que habían ido a un antro a tomar.
2: Sí.
1: ¿Y? ¿Qué tiene?
3: Llegó que no se podía ni parar.
2: Ajá.
3: Pero yo seguía con las dudas. Llegó todo como como que lo habían besado en el cuello, todo moreteado.
2: ¡Hala!
1: Es que le han de haber traído un stripper.
0: ¿Y luego, Mari?
2: Unos chupetones.
3: Y yo le pregunté a él y me dijo, no sé, ni me acuerdo. La respuesta de él decía que no se acordaba de nada.
0: Ajá. Pero tú investigaste, porque así son las mujeres, no se quedan con la primera respuesta.
1: Está bien.
2: Claro.
1: ¿Y qué pasó?
3: Sí investigué, pero los amigos de él nunca, no.
0: Nunca soltaron, nunca rajaron, Mari, los amigos de él.
1: Entonces, pues.
3: Ajá. Los casamos. Simplemente los casamos. ¿Y? Nos fuimos de luna de miel y haz cuenta que ese hombre no me tocó en la luna de miel.
2: No es cierto.
1: Wow.
2: Oye, hermana, ¿pero por qué te casas con él? Sí. Si sientes que no le gustan las mujeres.
3: Eran 4 años de noviazgo.
1: No tuvieron relaciones.
3: Preparado.
0: Sí, la presión.
1: Y sí tenían relación.
2: Sí, pero
3: la familia mía, la familia de él.
0: ¿Hasta cuánto?
1: ¿Cuánto duró?
0: ¿Hasta cuándo te tocó después de la boda?
3: ¿Al año?
0: ¿Qué? Espérame.
3: ¿Al año?
2: ¿Cómo? ¿O sea, en un año no hubo nada de nada?
3: Sí, pero cuando como quien dice, le voy a dar mantenimiento para que no diga nada.
2: ¡Hala!
1: Un año duró esa relación.
2: No manches. ¿Y qué hiciste? ¿Qué hacías?
1: ¡Wow!
3: Haz cuenta que una vez a los 15, a los 22 días, de repente al mes.
0: Oye, Mari, okay, ¿y cuánto duró ese matrimonio?
3: Un año.
0: Un año nada más.
1: ¿Y durante el matrimonio no se te escapaba así que se perdía también?
3: Sí, una vez se me fue según que del trabajo se iban a ir a acampar porque somos de Texas, Oklahoma.
2: Como el secreto en la montaña, como en la película.
0: No, pero ellos iban a trabajar, no a acampar.
1: Espérate.
0: Diferente.
2: ¿Acamparon?
1: Sí, trabajando.
0: 1-855-370-3100. A ver, ahorita rezamos.

0: Conoces una boda que se canceló, ya estaba todo listo.
1: Ay, Dios mío.
0: La comida ya estaba preparada, el pastel ya estaba hecho.
2: Ay, mucha fe.
0: El salón ya estaba decorado, el vestido blanco ya estaba listo.
2: Nombres.
0: ¿Qué pasó? Infidelidad, ¿por qué no se llevó a cabo la boda? 1-855-370-3100. Ahora tenemos a Marce. Hola, Marce, ¿qué peteo? Una boda se canceló, ¿qué pasó? ¿De quién era?
3: Así es, la boda de mi hermano, el más grande.
0: No me digas.
1: ¿Qué pasó, Marce? Cuéntanos todo. Con detalles.
3: Lo que pasa es que esa joven tenía 19 años y la muchacha 18.
1: Sí.
3: Y ya tenía todo, fue un día antes, esto se iba a celebrar un domingo porque no habían encontrado misa, ya estaban casados en civil. Y pues lastimosamente un día antes una de las muchachitas que andan de loca siempre en las esquinas de los barrios, pues ella tuvo relaciones con mi hermano. Ella las había tenido con todos los muchachos, tenía relaciones, pero supuestamente ella salió embarazada de mi hermano.
0: ¡No!
1: ¡Hala!
2: ¡Wow!
3: La mamá de esa muchacha le fue a platicar a la mamá de la novia. Pues ella, de dinero, inmediatamente la mandaron para Estados Unidos.
0: Le dieron dinero a la señora. Entonces, obviamente, y pues, la mamá hizo un escándalo y se canceló todo.
3: Así es. Y pues sí, luego.
0: Oye, Marce, ¿y qué hicieron con todo lo que ya estaba listo? ¿Ya estaba qué? ¿Comida lista? ¿Qué estaba listo?
2: La vendieron.
3: Ya estaba todo, ya había salón, ya había todo, pero pues así se dejó. Ya no regresaron nada, no se logró.
0: No hicieron una tardeada, no hicieron por lo menos
2: vendido,
0: la comida, algo.
3: Pero bueno, no. Solamente si la comida no, porque la iban a hacer personas, no chef ni nadie.
2: Oh, okay.
3: ¿Sí? Eso fue lo único que no
1: fue antes que la.
2: Ay, no.
1: ¿Y tu hermano qué hizo?
3: No, pues se tiró a la borrachera.
1: Sí.
2: Wow.
1: Ay, sí.
2: Qué feo.
1: Ay, no.
0: Si se cancelara una boda, imagínate. Así, yo por lo menos hacía, no sé,
2: una vendimia, güey.
0: Una comidita.
2: Se
0: una,
2: vende pozole,
1: ahora. Aprovechas lo que ya gastaste.
2: Claro.
1: Pues sí, ¿no?
2: Tardeada, como dijiste.
0: Tardeada.
2: Va a haber música, pozole, $10 la entrada.

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0: ¿Bueno?
1: Hola, ¿ustedes lavan ropa?
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3: Señores, vamos a enchufarnos a este vato. Su nombre es... Agapito.
4: Agapito.
3: Ahora que juega la selección mexicana.
4: Sí.
3: Y viene con retierto calendario ocupado, vamos a decirle que queremos cambiar el nombre.
5: Bueno.
3: Sí, disculpe, ¿estoy buscando a Agapito?
5: Sí, soy yo, ¿qué se te ofrece?
3: ¿Qué pasó, Agapito? Mira, te habla el Chóforo. Soy el presidente de las porras universales para la selección mexicana de fútbol y el apoyo de la juventud. ¿Cómo estás?
5: Oh, aquí nomás trabajando, ¿qué se te ofrece?
3: Mira, Agapito, lo que pasa de que, mira, bueno, pues, en representación, ¿verdad?, de la porra de la selección mexicana, ahora para los siguientes partidos, lo que queremos hacer, porque son partidos súper importantes, carnal, y pues como que ya las canchas se sienten así muy serias, y pues ya sabes que hay un grito, el cual ya está prohibido desde hace mucho, y pues se ha perdido el ambiente, ¿no? Entonces lo que queremos hacer es que tú nos ayudes, porque mira, lo que queremos hacer, tú, Agapito, hacer unos pósters con la cara tuya, esa cara que tienes así de galán, y pues también implementar un nuevo grito. Mira, que el grito sería más o menos así.
5: No, ¿y a mí por qué? ¿Por qué mi nombre de Agapito? Eso no está bien.
3: No, es que mira, necesitamos a alguien que tenga así la personalidad como tú, ¿no? Y aparte también, pues queremos hacer banners, pósters con tu cara y que la gente desahogue así su coraje contigo. ¿Qué te parece?
5: No, ¿y mi familia qué? Eso tiene que ser una privacidad.
3: No, no, carnal, no, de tu familia no te preocupes. O sea, la porra va a ser para ti nada más, no para tu familia, güey. Va a ser así de las de...
5: ¿Qué? ¿Van a hacer mi foto? ¿Qué onda?
3: Sí, mira, lo que queremos es que salga en la pantalla gigante y luego aparte también hacer así como cartelones, ¿no? Grandes con tu cara. Pero pues queremos que también así, o sea, poses bien bonito y todo para el próximo partido. ¿Cómo la ves?
5: ¿Pero por qué yo? Es que no está bien. Es falta de respeto.
3: Número uno, carnal, es que tu nombre se presta. Y luego, número dos, aparte también, pues tienes la cara, ¿no? Así de que... Pues queremos desahogar todo el coraje contra ti. Y luego, número tres, pues eres mexicano de Michoacán, como tú esto aguantas, vara.
5: No, que otro busquen otro marihuano, qué yo mi cara o mi nombre.
3: O sea, es que tú tienes toda la cara, Agapito, la verdad.

0: Y aparte como que no, sí, manches. Sí, ya está bonito, ¿no? O sea, ya está el portero a punto de sacar y todos así de...
1: ¡Agapito!
2: No manches, ¿cómo?
0: No, sí, mi hermano. Bueno. Y si tiene la cara.
2: Bueno.
1: ¡Agapito!
2: El marihuana, dejen trabajar a la gente, no más.
0: Oh, oye, carnal, ey. Bueno.

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1: Aquí andamos en el inicio de fin de semana feriado largo. El lunes la mayoría de las personas descansan. Y bueno, pues ya también comienzan las vacaciones de verano, la casa llena, los niños levantándose tarde, ayudando a la familia. Y bueno, buscando maneras de entretenerlos durante 3 meses prácticamente. Y pues el día de hoy aparentemente no hay chance de lluvia. Y de hecho el fin de semana las posibilidades son mínimas de 25%. Hasta mediados de la siguiente semana posibilidad de tormentas otra vez. Así que vamos a disfrutar este fin de semana. Escuchando la número uno en éxitos invasora, hoy es mayo 22, faltan 223 días y se acaba este 2026. La pregunta del día, ¿eres de los que maneja 20 minutos extra solo para ir a la gasolina que está 5 centavos más barata? Y luego termina uno pagando un poquito más, ¿verdad? Porque pues te queda lejos la que está barata. Completa la frase, con lo que cuesta llenar el tanque este fin de semana en lugar de ir a la playa, mi coche solo me va a llevar hasta... Pues ni va a salir de la casa, ¿verdad? Porque pues... Está carísimo todo. ¿Tú qué harías? Encuentras un perro con collar, ya llamas al dueño y te dice que no lo quiere de vuelta. ¿Qué haces? Te quedas con él, denuncias al dueño porque obviamente está abandonando a su perro, lo abandonó en la calle, o llamas a la perrera. Comparte, comenta, opina, aquí en el show del Padrino en La Invasora. Vamos a la frase de hoy, no es la edad la que envejece, sino la actitud con la cual enfrentamos los años. Vamos a la frase curiosa, antes era el cantinero el que me preguntaba lo de siempre, ahora es el de la farmacia. Escuchando 26.

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8: Condiciones para hoy viernes, mayormente nublado, máxima 84, mínima 67, solo 25%. La probabilidad de precipitación, condiciones similares mañana sábado, parcialmente nublado, máxima 83, mínima 66. Para el domingo, nublado, máxima 84, mínima 67. Comenzamos la semana, parcialmente nublado con 87, la máxima el lunes. Para el martes, posibles tormentas por la tarde. Para La Invasora, con el pronóstico del tiempo, Juan Martín Ovalle, el padrino de La Invasora.
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republicanos aplazan votación del plan migratorio de Trump por 72 mil millones. La agenda migratoria de Donald Trump sufrió un inesperado tropiezo en el Senado. Legisladores republicanos decidieron aplazar la votación de un paquete de 72 mil millones destinado a reforzar deportaciones, seguridad fronteriza y operaciones migratorias luego de fuertes tensiones internas provocadas por un polémico fondo impulsado por el Departamento de Justicia. La medida, que buscaba blindar financieramente la estrategia migratoria de Trump de cara a las elecciones del medio término, quedó congelada tras una reunión privada entre senadores republicanos y Todd Blanche, fiscal general interino y exabogado personal del mandatario. El encuentro, celebrado a puerta cerrada en el Capitolio, terminó evidenciando el creciente malestar dentro del propio Partido Republicano. De acuerdo con información publicada por The New York Times, varios senadores abandonaron la reunión inconformes por la falta de claridad sobre el fondo de 1.800 millones de dólares que la administración pretende utilizar para compensar a personas que, según el gobierno, fueron perseguidas injustamente por el sistema federal, particularmente las que atacaron el Capitolio, las que golpearon policías y que podrían recibir hasta una compensación. Muchos de ellos que fueron perdonados han sido detenidos por otros delitos después del perdón de Trump. La preocupación principal gira en torno a la posibilidad de que parte de ese dinero pueda terminar beneficiando a personas vinculadas al asalto al Capitolio el 6 de enero del 2021. Muchas de ellas golpearon policías. En otra nota, te cuento, gobierno federal buscaría multar a inmigrantes con 18 mil dólares para recuperar costos de deportación. La administración actual avanza en un plan para imponer multas de hasta 18 mil dólares a inmigrantes con órdenes finales de deportación que posteriormente sean arrestados por autoridades migratorias, en una medida que forma parte de la estrategia federal para endurecer las políticas migratorias.

Vamos a la reflexión de hoy. Esta se llama El amor del padre y la madre. Algunas personas opinan que no se puede comparar el amor que siente una madre por su hijo al amor que podría llegar a sentir un padre por él. Dicen que la vida de una mujer cambia, su cuerpo cambia, sacrifica cada pequeño nutriente con el que cuenta para ofrecérselo al bebé. Lo que no entienden es que el tipo de amor de una madre y de un padre podría llegar a ser distinto, mas nunca inferior. Aquellas personas no entienden que el cuerpo del hombre también se transforma. Su mente jamás vuelve a ser la misma. No entienden que mientras la madre se dedica 24/7 a cuidar a su hijo, ayudándolo a sobrevivir, el padre se dedica en cuerpo y alma a su vez a ayudarles a los dos para que en esta lucha no les falte nada. La madre inicia su batalla a ser la mejor mamá del mundo. El padre inicia su propia batalla a cuidar de ellos. Y así comienzan las amplias jornadas laborales, las noches en vela buscando mejores alternativas para construir un futuro mejor. Los ausentismos mentales e incluso físicos, apostándole todo al trabajo porque en el fondo sabe que en ese momento es la mejor forma que encuentra para combatir sus miedos. Porque ser padre conlleva la misma meta. La madre cuida eternamente a sus hijos. El padre cuida eternamente a su familia. Algunas personas no entienden que en el proceso de ser padre no existe la competencia. Solo existe el amor y el trabajo en equipo. Búscame en las redes sociales como Juan Martino y te comparto esta reflexión, notas de interés y más aquí en el show del padrino en La Im.

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pregunta del día. ¿Eres de los que maneja 20 minutos extra solo para ir a la gasolina que está a 5 centavos más barata? Completa la frase con lo que cuesta llenar el tanque este fin de semana en lugar

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1: Avanzamos en la programación del día de hoy a través de la invasora. Saludos para ti que nos sintonizas en toda la región del este de Texas, que estás chambeando, estás manejando, donde quiera que estés. Gracias por elegirnos como tu compañía. Hoy es viernes, viernes de viejas cumbiamberas. Saludos a la banda que anda chambeando, está en casita, está manejando. Gracias por acompañarte de la número uno en éxitos. Y bueno, pues este fin de semana en Mineola, Texas, habrá un evento que se llama el Carnaval de Primavera. Y es el Festival de Primavera en Mineola, Texas, llevado a cabo por la Iglesia San Pedro Apóstol, la Iglesia Católica. Habrá comidas, juegos, música, danza, subasta silenciosa, 203 Meadowbrook, en Mineola, Texas, 10 de la mañana, 4 de la tarde, un servicio público de la invasora, siempre al servicio de la comunidad.
2: Invasora, buenos días.
3: Buenos días, padrino, como siempre, saludándole.
2: Ándele, pues, ¿cómo está?
3: Aquí nomás solicitando una canción de una cumbia ahí de Aniceto Molina.
2: Órale, pues, ahorita le envío algo, ¿ok?
3: Muchas gracias, padrino.

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13: Condiciones para hoy viernes, mayormente nublado, máxima 84, mínima 67, solo 25%. La probabilidad de precipitación, condiciones similares mañana sábado, parcialmente nublado, máxima 83, mínima 66. Para el domingo, nublado, máxima 84, mínima 67. Comenzamos la semana, parcialmente nublado con 87, la máxima el lunes. Para el martes, posibles tormentas por la tarde. Para La Invasora, con el pronóstico del tiempo, Juan Martín Ovalle, el padrino de La Invasora.
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1: Hoy en los años maravillosos recordamos a una agrupación de Colombia, una sonora que también tuvo un gran éxito a la par de la Sonora Dinamita. Estamos hablando de la Sonora Tropicana, una emblemática agrupación fundada a principios de 1989 en Medellín, Colombia. Destacada por su fusión de cumbia y ritmos tropicales, se consolidó en los años 90 como un referente del género romántico con éxitos internacionales como Qué Bello y El Gran Varón. Nacida en la vibrante ciudad de Medellín, la agrupación fue creada con la inquietud de formar un ensamble dedicado a la música de cumbia y los ritmos tropicales bailables. A principios de la década de los 90 lograron despuntar en la escena musical, dándole un toque fresco y romántico al género, lo que les permitió trascender fronteras y ganar popularidad en múltiples países del continente. Durante su trayectoria, la Sonora Tropicana ha puesto a bailar a generaciones enteras con temas que se convirtieron en clásicos de la música tropical. Hoy recordamos a la Sonora Tropicana con su éxito El Gran Varón, aquí en los años maravillosos en las viejas de la invasora.

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1: Hoy en Recuérdame recordamos las frases clásicas de nuestras mamás. Hay frases que uno escucha una sola vez y jamás se le olvidan. Y curiosamente, muchas de esas frases venían de mamá, porque nuestras mamás no necesitaban libros de motivación, ellas tenían sus propias palabras, capaces de educarte, regañarte y hasta asustarte en menos de 5 segundos. ¿Quién no escuchó alguna vez? Porque lo digo yo y punto. Esa era ley absoluta. No había debate, no había apelación ni abogado que te salvara. O la clásica, cuando tengas tu casa, haces lo que quieras. Y uno ahí, lavando platos con coraje. También estaba la frase que automáticamente daba miedo: vas a ver cuando llegue tu padre. No, hombre, desde ese momento uno empezaba hasta a portarse bien solito. ¿Y cómo olvidar aquella joya? ¿Crezca el dinero, crece en los árboles? Frase oficial cuando pedíamos tenis nuevos, juguetes o cualquier cosa que costara más de $5. Las mamás también tenían poderes sobrenaturales, porque aunque estuvieran dormidas, escuchaban cualquier ruido sospechoso y desde el cuarto gritaban: ¡no anden agarrando nada! ¿Cómo sabían? Y si uno decía: ¡ya limpié!, ella pasaba el dedo en cualquier mueble y encontraba polvo escondido desde 1987. Pero habría frases que también daban tranquilidad. Con cuidado, avisa cuando llegues. ¿Ya comiste? Porque detrás de cada regaño siempre había amor. Hoy muchos repetimos las mismas frases sin darnos cuenta. Han sido de alguna manera heredadas de generación en generación. Y un día descubres algo increíble: te convertiste en tu mamá. Porque ahora tú también dices: apaga esa luz, no soy banco. ¿Y crees que vivo recogiendo el dinero? Qué curioso. Pasan los años, cambian los tiempos, pero las frases de mamá siguen viviendo dentro de nosotros por siempre.
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5: Gracias a usted, Juan Martín. Bonito día.
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1: Vamos a la parodia de hoy. Viernes, mi día favorito se llama.
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1: Hoy en el cierre de las viejas de la invasora te cuento la historia de la canción Feliz Feliz de su majestad, mi banda El Mexicano. Esa canción fue compuesta por el propio líder y vocalista, que además era de alguna manera el compositor de cabecera, Casimiro Zamudio. Fue lanzada oficialmente en 1993. El tema se convirtió en uno de los más grandes éxitos de la tecnobanda y forma parte de su histórico álbum Con Ustedes, Su Majestad, Mi Banda, El Mexicano. Es un clásico de la tecnocumbia y la quebradita, compuesta por Germán Román y Casimiro Zamudio. La melodía nació como un himno al fin de semana, destacado por su energía, ritmo de tambora y letra festiva. El tema fue incluido en el icónico álbum Bailando de Caballito en 1993, marcando la pauta del movimiento de tecnobanda en México y Estados Unidos. Desde su lanzamiento se posicionó rápidamente como y en el gusto del público y ha acumulado millones de reproducciones en plataformas en línea. La canción transmite una actitud positiva y desenfadada, reflejando el escape de la rutina laboral para dar paso a la diversión. Su estribillo pegadizo invita a pasarla bien sin importar el qué dirán, volviéndose un tema indispensable en cualquier fiesta. El éxito ha trascendido generaciones y fronteras. La agrupación ha continuado

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1: Saludamos en este mediodía, la hora de lonche, a Dulce la Chilanga Flores, en el primer segmento de Farándula Invasora, aquí en el show del Padrino. Chilanga, buenas tardes.
2: Muy buenas tardes, Padrino, y a toda esta audiencia bonita de La Invasora. Así es, ya entrando al fin de semana, clima agradable y con mucho chisme, por supuesto, como siempre. Fíjense, ahora pues Gael Valenzuela, este jovencito, está continuando consolidándose como uno de los grandes nombres y más revelantes de la nueva generación en el regional mexicano, con este nuevo tema llamado Y Lloro, que es interpretado junto a Junior H y escrito por el mismo Gael García. Gael Valenzuela, no, Gael García es el guapetón que actúa. Pero bueno, pues está marcando Gael Valenzuela un importante hito en su carrera como compositor, al poder estar superando oficialmente los 1,000,000,000 de reproducciones en Spotify. Y de esta manera Gael se está posicionando como una de las canciones y como uno de los escritores más imponentes en el momento y más influyentes del género en los últimos tiempos. Imagínate, una canción que un jovencito haya escrito a corta edad y que ya tenga 1,000,000,000 de reproducciones, qué grande, ¿no? Y qué privilegio y qué satisfacción seguramente para él.
1: Así es, bueno, pues es que ahora la facilidad con la que alguien con talento que suba su material a redes, que la gente lo pueda escuchar y que te dé esa cantidad de exposición, pues habla de un talento impresionante. En realidad no lo ubico mucho, pero pues habrá que buscarlo, ¿verdad? Con 1,000,000,000 de reproducciones.
2: Y se está juntando mucho precisamente con Junior H, están haciendo colaboraciones. De hecho, él ha firmado con la compañía de Junior H, con la nueva disquera que Junior H está teniendo. Entonces, digo, está ahora sí que juntándose con la gente correcta que ahorita ya le sabe a todo este movimiento y que su nombre va a estar en los primeros puestos muy, muy pronto.
1: Muy bien, ¿qué más tenemos, Chilanga?
2: Sí, bueno, pues alguien que sí ya tiene ese lugar asegurado es nada más y nada menos que Carin León, que ha arrancado el tour en Norteamérica en este 2026 con un sold out. Ay, ay, ay, la verdad que todos andan vueltos locos y bueno, déjenme decirles que ya muy pronto también estará en estos rumbos en Dallas, si no me equivoco, el 30 de mayo, pero bueno, empezó con unos boletos agotados en el Payne Arena de Hidalgo, Texas, donde presentó pues un espectáculo de 2 horas y media con más de 30 canciones. Tuvo invitados especiales y una producción de primera, todo inspirado en Sonora. Este show incluyó 2 escenarios y pues obviamente una gran infraestructura técnica y la participación de 27 músicos y todos sus éxitos, por supuesto. Tuvo como invitados a Edgar Barrera, Bobby Pulido y hasta Oscar Iván Treviño. Y con eso también pues se está presentando su nuevo material discográfico, que es Muda. Y pues es un tour que va a estar muy, muy bien hecho, muy bien realizado, con mucho talento como lo tiene Carin León. Y pues obviamente falta todavía seguir visitando más partes de Texas, estará en Houston y, como les acabo de comentar, en Dallas también, por si quieren ir a verlo, pues bueno, pueden ir a comprar sus boletos porque ya se viene este 30 de mayo a la ciudad de Dallas, que es lo más cerca que nos queda Carin León.
1: Muy bien, bueno, pues ahí está una de las figuras que se ha posicionado en los primeros lugares. Cada sencillo pues logra muy buen éxito y pues trabajando intensamente y sobre todo también muy abierto a todo tipo de ritmos, ¿no? Desde guapangos hasta baladas, hasta ha hecho duetos con Grupo Indio, etcétera. Es muy polifacético, ¿no? Este señor, Carin, pues es chavo, pues.
2: Exactamente, sí, sí, jovencito, porque es de mi edad, ¿eh? Pero sí, muy talentoso y es lo que me ha gustado mucho de él, que no se ha cerrado a hacer o a experimentar en otros géneros y le ha quedado muy bien, así que digo, bueno, la verdad, va muy bien este muchacho.
1: Muy bien, veremos qué tal el tour. Gracias, Chilanga.
2: Gracias a ustedes, seguimos con mucha más información más adelante.
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2: Y ahora, el pronóstico del tiempo en La Invasora.
3: Condiciones para hoy viernes, mayormente nublado, máxima 84, mínima 67, solo 25% la probabilidad de precipitación. Condiciones similares mañana sábado, parcialmente nublado, máxima 83, mínima 66. Para el domingo, nublado, máxima 84, mínima 67. Comenzamos la semana parcialmente nublado con 87 la máxima el lunes. Para el martes, posibles tormentas por la tarde. Para La Invasora, con el pronóstico del tiempo, Juan Martino Valle, el padrino de La Invasora.
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0: escuchaste tiene espinas el rosal. A esta hora saludamos a Dulce La Chilanga Flores, quien nos habla acerca de lo que viene a continuación en el segundo segmento de Farándula Invasora. Chilanga, ¿qué nos cuentas?
1: Así es, padrino. Pues bueno, José Manuel Figueroa anda agarrándose con la familia, todo por la herencia. Cuenten, van a saber todos los detalles en minutos cuando escuchen pues todo esto. Además de que Javi habla sobre la madurez que

0: La Joaqui.
1: Muchas gracias.
2: La Joaqui, tantos cantantes argentinos, no chilanga, que pues no los ubicaba yo, pero ya que han hecho duetos con grupos mexicanos, pues te das cuenta que tienen una carrera, ¿verdad?
3: Sí, claro. Sí, pues sí hay talento allá en Argentina, nada más que pues sí, casi no era de que hicieran promoción en México, y yo también por eso no sé mucho de ellos.
2: Ya ves
3: pues
2: el éxito de
3: yo tenía un amigo.
2: Ya ves el éxito de la gira de Cazú, perdón.
3: Sí, también. Sí.
2: Bueno, entramos rápido sin ni siquiera saludarnos. Chilanga, otra vez aquí estamos con Farándula Invasora. ¿Qué nos cuentas en el segundo segmento?
3: Ay, sí, pues bueno, resulta, padrino, que José Manuel Figueroa sigue peleándose por su herencia y culpa a su hermana Juliana de todo este pleito.
2: Muy bien, escuchemos a José Manuel Figueroa.
4: Esta persona, ese porcentaje de la herencia, pues se ha hecho cargo de todo, de recibir pagos, no ha entregado cuentas y dice que es la heredera universal de Joan Sebastián y no quiere compartir herencia con los demás herederos. Se involucra todo, ¿no? Todo, especialmente todo lo que viene siendo Estados Unidos, ¿no? Y también en México. Entonces, pues estamos tratando de que el juez entienda de que la mayoría de los herederos de Joan Sebastián pues están en México. Todo el mundo lo sabe. Joan Sebastián vivió en México, que murió en México, se enfermó en México, que se trataba en México y que él vivía en México, y ella alega que no, que él vive aquí, ¿no?
2: Ahí está, pues, así que, pues, el asunto involucra a los dos países. Él alega que, pues, Joan vivió en México, murió en México, se trató en México, y, pues, aparentemente su hermana Juliana vive de este lado del charco.
3: No, pues, la verdad que feo, ¿no? Que por temas de dinero uno tenga fricciones con la familia. Creo que no hemos entendido los seres humanos que lo primero que debemos de poner en primer lugar es el amor, el respeto, antes que el dinero, pero bueno, ya veremos en qué termina todo este asunto.
2: Así es. ¿Qué más tenemos?
3: Pero bueno, pues Javi, querido padrino, habla sobre su madurez. ¿Qué nos tiene que decir Javi al respecto?
5: Pues no puedo decirte que me las sé todas, porque no. Yo creo que todos pasamos por ahí en algún momento de nuestras vidas y nos damos cuenta que fue una etapa de nuestras vidas. Dios te da lo que ocupas y no lo que quieres. Y cuando lo pierdes todo, sientes que el mundo se acaba, pero en realidad es parte de, yo creo que es parte del camino, y el camino no se puede abrir sin las decisiones correctas tomadas.
2: Ahí está, pues hablando un poco acerca de pues los errores en la vida te hacen madurar prácticamente, ¿no?
3: Exactamente, así es como uno es a lo que venimos los seres humanos, a errar y a aprender. Así que pues bueno, que es todavía jovencito, va a seguir cometiendo más errores, pero lo importante de todo esto es que aprenda de sus lecciones.
2: Muy bien, así que pues está en los cuernos de la luna, y pues al menos en su expresión también habla de que es alguien maduro, y ojalá y tenga los pies en la tierra, porque cuando los chavos llegan a los cuernos de la luna y no están preparados para ello, pues echan a perder su momento, ¿no?
3: Claro, exactamente. Pero no, yo este chico lo veo muy, muy centrado a comparación de otros. Entonces yo espero que le vaya muy bien y que si se mantenga de esa manera, le va a ir mucho mejor si lo hace de esa manera.
2: Así
3: que bueno, ya veremos.
2: Gracias, Chilanga, que tengas un excelente.

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escuchado seguramente que el agua con limón en ayunas quema la grasa. Pero esto es cierto, derrite la grasa. La realidad es que es un poco la cosa diferente. El limón por sí solo no quema grasa mágicamente ni acelera el metabolismo de forma extrema. Lo que sí puede pasar es que el agua con limón ayude indirectamente porque muchas personas sustituyen refrescos o bebidas azucaradas por agua y eso reduce calorías. Además, mantenerse hidratado puede ayudar a controlar el apetito y mejorar la digestión. El limón contiene vitamina C y antioxidantes, pero no existe evidencia científica sólida de que haga desaparecer la grasa corporal por sí mismo. Así que bueno, pues si fuera tan fácil, todos andaríamos con un limón en la bolsa y asunto arreglado, pero no es así. Y pues son esas leyendas urbanas que ves en las social media o por recomendación de un amigo muy constantemente. ¿Escuchas? 96.7 y 107.9 en La Invasora.

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1: A esa hora nos echamos un rapidín para platicarte acerca de un impactante estudio científico. Se ha convertido en el contenido más compartido de la semana tras revelar que las plantas emiten sonidos ultrasónicos similares a un grito cuando se encuentran bajo situaciones de estrés o falta de agua. Investigadores utilizaron micrófonos de alta sensibilidad para registrar estos ruidos, los cuales son imperceptibles para el oído humano, pero completamente claros para ciertos animales e insectos. El video que demuestra este fenómeno de la naturaleza ha acumulado millones de reproducciones en plataformas digitales, desatando una oleada de memes y comentarios divertidos entre los amantes de la jardinería doméstica. La comunidad de internet ha tomado el descubrimiento con humor, mientras que los expertos señalan que el futuro de esta tecnología podría revolucionar la agricultura comercial. En otra nota te cuento, una nueva herramienta de inteligencia artificial se ha vuelto sumamente viral por su impresionante capacidad para clonar la voz de cualquier persona con tan solo escuchar un audio de 3 segundos. Aunque la aplicación fue diseñada originalmente para creadores de contenido, la facilidad de acceso ha encendido las alarmas de las autoridades de seguridad y las instituciones financieras del país. En las redes abundan testimonios de usuarios que han sido blanco de sofisticadas llamadas telefónicas donde criminales imitan la voz de un familiar cercano para solicitar dinero de emergencia. Y finalmente te cuento de una inusual oferta de empleo que se ha vuelto el fenómeno viral del momento en los portales de búsqueda de trabajo de Estados Unidos. Una reconocida compañía de colchones de alta gama lanzó una convocatoria pública para contratar a un probador oficial de descanso, ofreciendo un atractivo pago de $3,000 por un contrato temporal de un mes. 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
1: Condiciones para hoy viernes, mayormente nublado, máxima 84, mínima 67, solo 25% la probabilidad de precipitación. Condiciones similares mañana sábado, parcialmente nublado, máxima 83, mínima 66. Para el domingo, nublado, máxima 84, mínima 67. Comenzamos la semana parcialmente nublado con 87 la máxima el lunes. Para el martes, posibles tormentas por la tarde. Para La Invasora, con el pronóstico del tiempo, Juan Martín Ovalle, el padrino de La Invasora.
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9. En datos curiosos del feriado de Memorial Day, originalmente se llamaba Decoration Day porque la gente decoraba las tumbas de los soldados con flores. Después de la Guerra Civil de Estados Unidos, muchas familias comenzaron esta tradición para honrar a los caídos. Y mucha gente piensa que el Memorial Day es para todos los veteranos, pero específicamente honra a los militares que murieron en servicio.

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1: Vamos al segmento de deportes para platicar de que Pep Guardiola oficialmente deja al Manchester City. Lo que ya prácticamente era seguro, hoy se confirmó. Las horas terminaron por pasar y con ello llegó el final de la era de Pep Guardiola con el Manchester City, una llena de éxitos donde el español llevó al equipo justo donde se le pidió a ser campeón de la Champions y a dominar la liga tan complicada como la de Inglaterra. Y bueno, ayer se jugó la final de ida del fútbol mexicano, un 0-0 que fue entretenido, no fue un 0-0 aburrido, no fue un 0-0 de la fecha 1 de la temporada, sino que sí fue una final emocionante. Y pues al final del encuentro, en las conferencias de prensa, el técnico de los Pumas se quejó del arbitraje, lo cual es raro, no hubo una señal que haya sido pues polémica. Hubo la del penalti que el VAR echó para atrás por estar en fuera de lugar el jugador de Cruz Azul que recibió la falta. Y Joel Wiki, el director técnico de Cruz Azul, pidió que sancionen a Efraín Juárez por sus críticas al arbitraje y también dijo que no era necesario ensuciar la final con sus comentarios. Bueno, la final de vuelta, la final de la Liga MX se juega el domingo en partido que se juega a las 8 de la noche que transmite Univisión y VIX.

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1: Hola, soy doctor Oswaldo Lagunas, médico cardiólogo. El estrés, ansiedad y una ruptura amorosa, ¿realmente pueden afectar tu corazón? Bueno, si en algunas personas que tienen alguna sensibilidad en su corazón a un estrés extremo, digamos, esto puede generar un aumento de tus niveles de cortisol y catecolaminas o adrenalina, y eso llega a producir, digamos, como un choque, como un impacto, como un golpe, digamos, como que te golpeó Mike Tyson en tu corazón, o en nuestro caso Julio César Chávez, y eso puede provocar que tu corazón tenga una afectación que puede simular.

fuertes y no afecten a nuestro corazón. Y si sientes cualquiera de estas cosas, no dudes en acudir a tu médico cardiólogo para que te chequee. Si tienes alguna duda, con gusto contáctanos en nuestro Facebook, Cardiólogo

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1: Hoy te traigo en la aplicación recomendada del día, la aplicación que se llama Upside. Seguramente la has escuchado, tiene mucha publicidad en radio y se llama Upside, así en inglés. U-P-S-I-D-E. Upside. Bajas la aplicación y con esta aplicación reclamas ofertas, cargas gasolina en estación participante y te regresa dinero. Si te paga dinero real, es bastante fácil de usar. Funciona con muchas gasolineras conocidas. Puedes combinarla con recompensas de tarjetas o programas de lealtad. También te da te regresa dinero en restaurantes y algunas tiendas. El ahorro no es tan grande. Algunas estaciones muestran de solo 1 a 3 centavos por galón el ahorro. A veces las compras no se registran bien y tienes que subir el recibo. Y pues si manejas mucho, pues obviamente te sirve. Usuarios hablan de 10 a 25 centavos por galón de descuento en buenas promociones y entre 100 a 300 dólares al año si la usan constantemente de regreso de dinero en sus compras de gasolina. No te hará rico, pero sí puede ayudarte con un tanque ocasional gratis, con un café gratis o pequeños gastos mensuales. Y bueno, pues si ya compras gasolina regularmente, que todos lo hacemos, pues esta app te puede ayudar a recibir dinero y ahorrar. Se llama Upside. ¿Escuchas? 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
1: Golpe de calor con mi compa Lupe y la renovación, viejo.
2: Y compa Javier Rosas.
3: Cállense, prima, y sé.

0: calado, compa Chino.
1: Algo bien, compa Javier.
0: Seguimos avanzando, parete.
1: Ánimo.
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0: mejores que los llevemos a un manicomio.
1: Ahí es donde deberían de estar.
2: Hombre se vuelve viral por llevar a su gallina de apoyo emocional al supermercado. Bueno, ¿has visto al señor que se hizo viral por llevar una gallina de apoyo emocional al súper? Pues sí, eso ocurrió. Y la gallina iba más arreglada que uno, con un arnés rosa y todo. Ya uno a veces ni cinturón usa, y esa gallina ya traía accesorios de influencer. El dueño dice que le ayuda con la ansiedad, y pues a mí también me daría tranquilidad, porque si sube más la carne, mínimo ya traigo el almuerzo conmigo, ¿verdad? Se llama Princess, claro, porque ninguna gallina llamada La Chocha llega a tendencia mundial, ¿verdad? La gente en redes se dividió, unos dicen que sí ayudan emocionalmente, otros dicen que ya exagera. Mira, yo creo que en animales de apoyo emocional hay gente que necesita un perrito, otros un gato, y ese señor necesitaba una gallina porque seguramente sus amigos ya no lo soportaban. Alguien comentó, lo impresionante es que la gallina iba tranquila caminando entre los pasillos, más educada que muchos niños en Walmart. Imagínate trabajar ahí en Walmart, limpieza en caja 4 y por favor, de recoger un huevito en productos lácteos. Lo peor sería que la gallina se emocione viendo los pollos rostizados. Viendo los pollos rostizados, ¿verdad? Princes, no voltees, son tus primos. Y luego la gallina viendo el área de huevos. Señor, aquí ocurrió una tragedia. Yo lo que quiero saber es qué sigue después. ¿Un chivo de apoyo emocional? ¿Un marrano terapeuta? ¿O una llama antiestrés? Conociendo a la gente, pronto veremos uno entrando al banco con un gallo. Disculpe, no puedo hacer depósitos sin mi licenciado Claudio, ¿verdad?

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23: Condiciones para hoy viernes, mayormente nublado, máxima 84, mínima 67, solo 25% la probabilidad de precipitación. Condiciones similares mañana sábado, parcialmente nublado, máxima 83, mínima 66. Para el domingo, nublado, máxima 84, mínima 67. Comenzamos la semana parcialmente nublado con 87, la máxima el lunes. Para el martes, posibles tormentas por la tarde. Para La Invasora, con el pronóstico del tiempo, Juan Martín Ovalle, el padrino de La Invasora.

en datos del este de Texas te cuento que Jefferson es considerada la ciudad más embrujada de Texas. Hay lugares famosos ahí donde supuestamente hay actividad paranormal. Uno de esos lugares es el Excelsior House Hotel, uno de los más antiguos de Texas. Se dice que el espíritu de Diamond Bessie, una mujer asesinada en el siglo XIX, todavía aparece en ciertos cuartos. Hay huéspedes que aseguran escuchar pasos, puertas abrirse solas y voces en la noche. También hay una casa que se llama The Grove, considerada por algunos como una de las casas más embrujadas de Texas. Reportan sombras, voces, objetos moviéndose y sensación de ser observados. Incluso salió en programas nacionales de fenómenos paranormales.

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Tus comentarios a la pregunta del día. El día de hoy, ¿eres de los que maneja 20 minutos extra solo para ir a la gasolinera que está con la gasolina 5 centavos más barata? Junior dice, sí señor. Reina dice, las personas que hacen eso no saben matemáticas, ok. Paola dice, yep, dice, pero son 5 centavos por galón, o sea. ¿Qué? ¿Cuánto te ahorras en 5 centavos por galón? Si tienes un carro que le caben 20 galones, te ahorras un dólar. Ok, pero ya sumándolo todo el año ya tienes 57 dólares, no, más bien varios, como 100 dólares de ahorro, ¿verdad? Bueno, pues ahí están tus comentarios a la pregunta del día. Completa la frase, está relacionada también con lo caro del combustible. Con lo que cuesta llenar el tanque este fin de semana, en lugar de ir a la playa, mi coche solo me va a llevar a, dice por aquí Mari, al parque de enfrente y gracias, dice por acá, al Walmart, pero caminando los últimos pasillos para ahorrar. Dice, a ningún lado porque el tanque quedó emocionalmente lleno. Al trabajo otra vez porque vacaciones ya no ajusto. Así está de cara la vida.

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programa Los Pequeños Detalles. A veces pensamos que la felicidad tiene que llegar en grande, con dinero, con viajes, con éxito o momentos espectaculares en la vida. Pero la vida casi siempre se construye con pequeños detalles, con el café que alguien te preparó sin pedirlo, con el cuídate de una persona que se preocupa por ti, con la risa inesperada en medio de un día pesado, con ese abrazo que no solucionó tus problemas pero sí te dio fuerzas para seguir. Lo triste es que muchas veces vivimos tan apurados buscando lo grande que dejamos pasar lo más valioso. Esos momentos sencillos que algún día terminan convirtiéndose en recuerdos enormes. Porque al final, no siempre recordamos cuánto dinero teníamos, pero sí recordamos quién estuvo con nosotros en los días difíciles. No recordamos todos los días normales, pero sí las pequeñas cosas que nos hicieron sentir queridos. La vida no cambia solamente por grandes acontecimientos. A veces cambia por detalles pequeños repetidos con amor todos los días. Y quizás hoy el mejor regalo no sea algo costoso, sino tener tiempo para escuchar, agradecer, abrazar y valorar lo que todavía está aquí. Porque muchas veces, cuando algo se pierde es cuando entendemos lo importante que era ese pequeño detalle. Hasta aquí un servidor, Juan Martín Ovalle, el padrino. Te vas a quedar con el Meño. Acompáñale en control remoto en el McDonald's de la Beckham de 4 a 6 de la tarde. Hoy la invasora en vivo. Y amenazo con regresar el martes, 10 de la mañana, 3 de la tarde, aquí en la invasora, si Dios no dispone otra cosa. ¡Feliz fin de semana!

Arrancamos programación hoy viernes. Gracias al padrino por ceder micrófonos y a usted por acompañarnos. 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
2: Así es, oiga, buenas tardes. Buenas, buenas tardes. El verano ya inició oficialmente porque ya los niños están de vacaciones. 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Pero vamos primero con esta nota insólita que le da la vuelta al mundo y nos vamos hasta Nueva York. O diría Bad Bunny, Nueva York. Bueno, vamos a hablar de Samantha Randazzo, una mujer arrestada en Nueva York por posesión de sustancia controlada y allanamiento. Entró en labor de parto durante la audiencia de lectura de cargos en una corte, esto en Brooklyn, y dio a luz ahí mismo, frente al personal judicial, fiscales y policía. O sea, qué mejor forma de evitar cualquier problema con la justicia que parir ahí en vivo. Según médicos estadounidenses, la mujer había pasado más de 24 horas bajo custodia antes del incidente. La Sociedad de Ayuda Legal denunció inicialmente que Randazzo dio a luz esposada y sin atención adecuada. Sin embargo, su abogado aclaró que no estaba engrilletada al momento del parto y autoridades judiciales señalaron que las esposas fueron retiradas cuando se le rompió la fuente. Tanto la madre como el bebé fueron llevados en buen estado a un hospital y pues bueno, ahí está, imagínense. Qué emocionante. O sea, espérate. Regrésate y déjalo insólito de la nota. O sea, está embarazada, pero arrestada por posesión de una sustancia controlada y allanamiento. O sea, robo y posesión de... O sea, ¿qué onda? Pero bueno, ahí está la nota. ¿Sabes qué? Te lo he dicho. 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Kyle, ahí está tu compa Meño, la invasora, en vivo.

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4: Condiciones para hoy viernes, mayormente nublado, máxima 84, mínima 67, solo 25% la probabilidad de precipitación. Condiciones similares mañana sábado, parcialmente nublado, máxima 83, mínima 66. Para el domingo, nublado, máxima 84, mínima 67. Comenzamos la semana parcialmente nublado con 87 la máxima el lunes. Para el martes, posibles tormentas por la tarde. Para La Invasora, con el pronóstico del tiempo, Juan Martín Ovalle, el padrino de La Invasora.

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Ahí está el show de Meño en La Invasora, en vivo.

Sígueme en redes sociales para saber exactamente todo lo que tenemos para ustedes, dónde andamos, qué hacemos, y como siempre en el showdemeño.com. También estamos en la invasora.fm, donde nos puedes escuchar en vivo en cualquier lugar.

Viernes 22 de mayo, ¿y qué hay en el calendario? Bueno, ¿sabías que es Día Internacional de la Diversidad Biológica? Además, ¿recuerdas ese famoso jueguito de Pac-Man? Bueno, es Día Mundial de Pac-Man. Así es. También Día Mundial del Gótico, así que si miras un gótico, no lo mires raro. Hoy celébralo porque es lo que está en el calendario. Junto con ni más ni menos que el Road Trip Day. O sea, ya inició el verano porque de una vez no consideramos irnos de callejeros. Y también día de comprar un instrumento musical. También te recordamos, está arrancando el verano y es el día de no freírnos. O sea, que se eche su crema bloqueadora del sol y todo lo demás. Nada más no te vaya a pasar como a mí una vez que confundí el bloqueador del sol con la que es para broncearte. Y pues imagínese cómo quedé. Vámonos con más música aquí a través de La Invasora. 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
13: Condiciones para hoy viernes, mayormente nublado, máxima 84, mínima 67, solo 25% la probabilidad de precipitación. Condiciones similares mañana sábado, parcialmente nublado, máxima 83, mínima 66. Para el domingo, nublado, máxima 84, mínima 67. Comenzamos la semana parcialmente nublado con 87 la máxima el lunes. Para el martes, posibles tormentas por la tarde. 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
1: 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Está la invasora en vivo. ¡Feliz viernes! ¡A refrescarnos, oiga!

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0: pronóstico del tiempo en La Invasora.
1: Esta noche la temperatura cae en 67 grados. Mañana sábado, parcialmente nublado, máximo 83, mínima 66. Para el domingo, nublado, máximo 84, mínima 67. Comenzamos la semana, parcialmente nublado, con 87, la máxima el lunes. Para el martes, posibles tormentas por la tarde. Para La Invasora, con el pronóstico del tiempo, Juan Martín Ovalle, el padrino de La Invasora.
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0: 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Feliz fin de semana de Memorial Week. It's Memorial Weekend, right? Oh, yeah. So, el lunes no trabajamos, ¿eh? Pásenla bien a todo dar y siga con nosotros aquí en La Invasora.
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9: Esta noche la temperatura cae en 67 grados. Mañana sábado, parcialmente nublado, máximo 83, mínima 66. Para el domingo, nublado, máximo 84, mínima 67. Comenzamos la semana, parcialmente nublado con 87, la máxima el lunes. Para el martes, posibles tormentas por la tarde. Para La Invasora, con el pronóstico del tiempo, Juan Martín Ovalle, el padrino de La Invasora.
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